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Perfecto, pues ¿qué les pareció este tema que acabamos de recordar aquí a través de esta tu estación Radio Geni desde Nogales, Sonora, México?

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1: Muy bien, pues nosotros avanzamos con más de nuestra programación.

¡Ah, qué súper tema acabamos de entregarle aquí en nuestra programación de esta tarde, ya en la recta final, porque nos preparamos para los comentarios deportivos! ¡Esta es Jenny!

Pues tremendo tema acabamos de escuchar aquí en el programa Lorenzo Antonio, aquí en el 760 desde Nogales, Sonora, México. Es la número uno. 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

Perfecto, pues emocionante, espectacular tema. Acabamos de escuchar aquí en el programa Capitán y Tenil, Llámame una vez más. A través del 760 desde Nogales, nos vamos porque vienen los comentarios de deportivos.

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1: Perfecto, bueno, pues estamos listos para iniciar nuestros comentarios deportivos esta tarde y vamos a iniciar con el playoff o los playoffs del básquetbol de el Cibacopa. Oiga, el día de ayer, miércoles 27 de mayo, se jugó el partido número 4 entre el equipo de la Ciudad de México y los Sonkeys de Tijuana. Y bueno, pues el día de ayer, el equipo Sonkeys de Tijuana le gana al equipo de la Ciudad de México. ¿Y cómo está esta serie después de cuatro partidos? Bueno, déjeme darle el resultado del día de ayer. Sonkeys de Tijuana, 96. El equipo de la Ciudad de México, 84. La serie aquí está empatada. Dos victorias para los Sonkeys de Tijuana, dos victorias para el equipo de la Ciudad de México. Y en la otra serie, vamos a ver la otra serie que se está desarrollando entre el equipo de Culiacán y el equipo de Jalisco. También se han jugado cuatro partidos. El día de ayer, 27 de mayo, Jalisco, 95, el equipo de Culiacán, 87. Y con esta victoria, bueno, pues el equipo de Culiacán también empata la serie a dos victorias por mando. Dos victorias para el equipo de Culiacán, dos victorias para el equipo de Jalisco. En la otra serie, vamos a ver, el equipo Toros de Unión Laguna enfrentando al equipo de Obregón. Y vamos a ver, el primer partido, hay que recordarlo que fue el 22 de mayo, el equipo Toros Laguna perdió un partidazo ante Ciudad Obregón, 90-88. El segundo partido, el equipo Toros Laguna le ganó al equipo de Obregón, 90-87. El tercer partido lo gana el equipo de Obregón sobre Toros Laguna, 87-83. Y el día de ayer, 27, el equipo Toros Laguna le gana a Obregón, 106-84. Y aquí la serie también está empatada, dos victorias por bando, dos victorias para el equipo de Obregón, dos victorias para el equipo Toros Laguna. En las otras series, Culiacán y el equipo de Jalisco, el primer partido lo ganó el equipo de Culiacán, 94-86 a Jalisco. El segundo partido lo gana el equipo de Jalisco, 112-84. El tercer partido lo vuelve a ganar el equipo de Jalisco, 94-80. Y el tercer partido también lo vuelve a ganar el equipo de Jalisco, 95-87. O sea que el equipo de Jalisco está a una victoria de dejar fuera en esta temporada al equipo de Culiacán. Una victoria más y bueno, pues se tendrá que despedir el equipo de Culiacán. Hoy no hay actividad hasta el día de mañana. Vamos a ver la otra serie entre el equipo de los Mochis y el equipo de Guasave. El primer partido lo gana el equipo de Guasave, 103-83 a los Mochis. El segundo partido lo gana el equipo de los Mochis 90-88 al equipo de Guasave. El tercer partido lo gana el equipo de Guasave 94-100. Guasave 100, el equipo de los Mochis 94. Y el cuarto partido, bueno, pues vamos a ver cómo quedó el día de ayer. Guasave 89, el equipo de los Mochis 75. Y aquí también la serie, pues está en favor del equipo de los Mochis sobre el equipo de Guasave. 3 victorias para el equipo de Guasave, 1 victoria para el equipo de los Mochis. Bueno, pues así están los playoffs actualmente en lo que concierne el básquetbol de el Cibacopa. Y ya que estamos hablando de básquetbol, pues el día de hoy es partido de muerte, de toma y daca en el básquetbol de la NBA. Hay que recordar que la serie entre Oklahoma City y las Espuelas de San Antonio, bueno, pues después de la última victoria que tuvo el equipo de Oklahoma City, hoy puede despedir a las Espuelas de San Antonio, ya que la serie está en favor de Oklahoma City. 3 victorias para Oklahoma City, 2 victorias para el equipo de las Espuelas de San Antonio. ¿Cómo ves esta serie, mi querido Alejandro?
2: Pues muy, muy disputada, ¿no? Para los Espuelas de San Antonio no hay mañana, están obligados a ganar hoy para obligar a un séptimo y decisivo encuentro. Esta serie de la Conferencia del Oeste, güero, para mí fue una serie final de la NBA anticipada, ¿eh? Lástima, sí, que los dos equipos están en la misma conferencia.
1: Exactamente, y bueno, pues como ya lo comentamos, como ya lo platicamos, esto puede decidirse el día de hoy.
2: Bueno, la ventaja la tiene San Antonio, que juega en su casa esta noche, ¿no?
1: No. Ah, sí, las Espuelas juegan
2: en San Antonio, sí.
1: Sí, el día de hoy las Espuelas de San Antonio están jugando en su casa. Que por cierto, pues vamos a ver ahorita actualmente cómo va el partido de las Espuelas de San Antonio enfrentando al equipo de Oklahoma City. Nomás que pues el internet, mi querido Alex, estamos batallando y pues vamos a ver.
2: Hay que pagarlo.
1: Bueno, pues acaba de iniciar este partido. En estos instantes está iniciando el partido y hasta el momento, en el primer tiempo, se han jugado pues 8 minutos y va ganando el equipo de las Espuelas de San Antonio por 2 puntos, 14-12.
2: Y no sé, digo, a lo mejor se mantiene así a lo largo de todo el encuentro, ¿no?
1: Exactamente, va a estar súper recontra reñido este partido. Pues vamos a ver, por lo pronto se han jugado 8 minutos del primer tiempo y el equipo de las Espuelas de San Antonio le va ganando a los Thunder de Oklahoma 14-12. Bueno, pues hay que ver este espectáculo de básquetbol, esta fantasía de básquetbol de la NBA. Continuamos, pero antes tenemos la pausa comercial.
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1: Ajá. Ander. Ajá. A don Mario. Ándele. Ok, don Mario. Pues le agradezco. Ándele, pues, muchas gracias. Don Mario le manda muchos saludos a nuestro amigo Felipe Loera, que por cierto, pues estamos en espera de que se comunique aquí a nuestro programa, para que nos comente qué movimientos hay actualmente dentro de lo que es la selección mexicana. Mientras tanto, nosotros continuamos rápidamente, nos vamos al béisbol de la Liga Mexicana de Verano. El día de ayer, ¿qué fue lo que sucedió en el béisbol de la Liga Mexicana de Verano? Bueno, pues ahí le vamos a comentar, ahí le vamos a platicar aquí a través de el 760. El día de ayer el equipo Aceleros de Monclova le ganó al equipo Tecos 2-0. El equipo Pericos perdió ante Conspiradores 5-2. Los Araperos de Saltillo perdieron ante el equipo Caliente 9-2. El equipo Dorados y Algodoneros se enfrascaron en un duelo y ganando el equipo Dorados 6-5 al equipo Algodoneros. Toros le ganó al equipo Rieleros de Aguascalientes por el marcador de 6-9. Ese fue el resultado del día de ayer. Toros 9, el equipo de Aguascalientes 5. Vamos a ver los demás resultados aquí a través del 760. Águilas del Veracruz perdió ante Olmecas de Tabasco 4-5. Los Sultanes del Monterrey cayeron ante los Charros de Jalisco 5-2. El partido entre Tigres y Piratas fue pospuesto debido al chipichipi, debido a la lluvia. Los Diablos Rojos del México también no pudieron jugar ante el equipo de Leones, pospuesto por lluvia. Al igual que el partido entre Bravos y Guerreros de Oaxaca, no se jugó debido a la lluvia. Vamos a ver los partidos que se estarán jugando este día. Son las mismas series que están pues arrancando el día de hoy en el béisbol de la Liga Mexicana de Verano. El día de hoy tenemos que Aceleros va contra Tecos. Pericos estará enfrentando nada menos y nada más que al equipo Leones. Bravos contra Guerreros. Pericos contra Conspiradores. Aceleros de Monclova contra el equipo Tecos. Zaraperos de Saltillo contra el equipo Caliente. Dorados va contra los Algodoneros. Toros de Tijuana contra los Rieleros de Aguascalientes. Águilas del Veracruz contra Olmecas de Tabasco. El equipo Tigres contra los Piratas. y estos tienen doble partido debido a que el día de ayer se suspendió debido a la lluvia. También el equipo Toros contra Rieleros y el equipo Águilas del Veracruz contra Olmecas de Tabasco. Pues ahí están los partidos que se desarrollan este día en lo que es el béisbol de la Liga Mexicana de Verano. Rápidamente, el béisbol de las Grandes Ligas. ¿Cuáles fueron los partidos que se jugaron ayer? ¿Ganó tu equipo favorito? ¿Perdió tu equipo favorito? Bueno, pues aquí te damos los comentarios, los resultados del día de ayer. Toronto le gana a Miami 2-1. Cleveland le gana a Washington 3-2. Milwaukee derrota al equipo de los Cardenales de San Luis 2-1. Seattle le gana a los Atléticos 9-1. Los Diamondbacks de Arizona le vuelven a ganar al equipo de San Francisco 3-2. Filadelfia derrota a San Diego 3-0. Los Orioles de Baltimore derrotan a Tampa Bay 11-2. Los Tigres le ganaron a los Angelinos 4-0. Los Cachorros de Chicago le dieron paliza al equipo de los Piratas de Pittsburgh 10-4. Medias Rojas del Boston le ganó a Atlanta. Perdieron los Bravos de Atlanta el día de ayer 8-0. El equipo de los Mets le ganó a Cincinnati 4-2. Los Medias Blancas derrotan por paliza a Minnesota 15-2. Los Yankees le ganan a Kansas City 7-0. Los Astros de Houston le ganan a Texas 4-2. El equipo de Kansas City pues perdió doble partido el día de ayer ante el equipo de Kansas City 7-0. También otro de los partidos que se desarrolló el día de ayer, los Dodgers de Los Ángeles le ganan a los Rockies 4-1. Y por último, el equipo de Houston le ganó al equipo de Texas 4-3. Vamos a ver los partidos para este día. Atlanta contra Boston, el equipo de los Medias Blancas de Chicago contra el equipo de Minnesota, los Tigres contra los Angelinos, Houston contra Texas, Cachorros de Chicago contra los Piratas de Pittsburgh y el equipo de Toronto enfrentando al equipo de Baltimore. Solamente 6 partidos se juegan este día en el béisbol de las Grandes Ligas. Amigos, en comentarios deportivos, muchísimas gracias. Que tenga usted una excelente tarde. A continuación viene nuestro compañero y amigo, el profesor Alejandro Encinas, y su equipo de reporteros para entregarle primera plana, segunda emisión.

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2: A las 6 de la tarde con 12 minutos. ¿Qué tal, amigo y amigas, amable auditorio de Radio Geni? Muy buenas tardes, qué gusto saludarles. Su amigo y servidor Alejandro Encinas, voz informativa de su noticiero Primera Plana. Bienvenidos al recorrido informativo de esta tarde del jueves 28 de mayo del 2026. 24 grados centígrados la temperatura ambiental, equivalente a 76 grados Fahrenheit. Quédese con nosotros, entérese de la información más importante generada en las últimas horas con el equipo de profesionales de la información de Radio Geni. Son las 6 de la tarde con 12 minutos y aquí arrancamos con nuestro servicio noticioso. Las notas más relevantes indican que hay una alerta sanitaria rumbo al Mundial de Fútbol 2026 que está a escasas dos semanas de arrancar el próximo 11 de junio. El brote de ébola en África Central ha encendido las alarmas a solo dos semanas del arranque del Mundial de Fútbol. México, Estados Unidos y Canadá endurecieron filtros migratorios y sanitarios para viajeros provenientes de zonas consideradas de alto riesgo. Las autoridades estadounidenses ahora también aplicarán restricciones a residentes permanentes y personas con tarjeta verde. Canadá impondrá por su parte cuarentenas obligatorias de 21 días para viajeros, mientras que en México la vigilancia se concentrará en aeropuertos internacionales. Pero en otra información, la presidenta Claudia Sheinbaum advierte de nueva cuenta sobre el riesgo de intervención extranjera en elecciones de México. La presidenta de la República aseguró que sí existe el riesgo de una posible intervención extranjera en las elecciones de México rumbo al 2027, luego de que la Cámara de Diputados aprobara reformas relacionadas con la protección de los procesos electorales. La mandataria respaldó la iniciativa impulsada por el coordinador de los diputados de Morena, Ricardo Monreal, que permitiría anular elecciones cuando se acredite injerencia extranjera. Pero hay un debate muy grande entre diputados de las diferentes fracciones parlamentarias. Por ejemplo, diputados del Partido Movimiento Ciudadano asegura que sí hay algunos diputados decentes en la Cuarta Transformación que hicieron que el senador Enrique Insunza pidiera licencia. Pues aseguran que dentro del oficialismo sí existe un grupo de personas dignas y decentes que evitaron que el senador sinaloense Enrique Insunza Cázares se presentara en el Senado mexicano. Y es que este senador Enrique Insunza es de los 10 personajes que, junto con el gobernador de esa entidad, Rubén Rocha Moya, están siendo denunciados por Estados Unidos de tener nexos con el narcotráfico. Incluso antes de ser asesinado, el ex rector de la Universidad de Sinaloa y que al momento de su asesinato era diputado federal electo, Luis Melecio Cuen, había denunciado por corrupción y nexos con el narco justamente a este senador Enrique Insunza y también a los hijos del gobernador Rocha Moya. Pues ahí está lo que denuncian diputados de oposición, que pues aseguran que hay gente honesta, hay gente decente en las filas de la Cuarta Transformación que presionaron para obligar a este senador Enrique Insunza a solicitar licencia para separarse del cargo, que pues justamente ocurrió el día de hoy, la solicitud de licencia del senador sinaloense. Bueno, y el que también pide licencia, pero no, para nada que ver en las condiciones de este senador sinaloense, es el alcalde de Cajeme, Javier Lamarque Cano, que anuncia, pedirá licencia como alcalde de Cajeme para participar en el proceso de Morena rumbo a la elección de la gubernatura de Sonora 2027. El presidente municipal de Cajeme dijo que será la próxima semana cuando solicite la licencia por hasta 3 meses, la cual iniciará a partir del 6 de junio. En otra información, la presidenta Claudia Sheinbaum aseguró que las acusaciones que están haciendo en Estados Unidos contra políticos de Sinaloa, como el gobernador Rocha Moya, deben tratarse bajo las leyes mexicanas. La presidenta insistió en que es un tema de soberanía y que debe estar respaldado con pruebas. Pero la cuestión es que aquí en México, pues muchos dicen que pudiera haber intereses políticos, evidentemente, pudiera haber contubernio, complicidad, porque rara vez se le inicia un proceso, una carpeta de investigación a un político mexicano que sea del mismo régimen, ¿verdad? Pues cuando son de segundo, tercer nivel, como un presidente municipal, un diputado local, pero ya cuando son machuchones, Andrés, influyentes, peso pesado, o cómo le llaman, peso completo.
3: Pues, peces gordos.
2: Peces gordos, pues ahí, claro, evidentemente, pues la piensan, y lo hemos visto a lo largo de todo este tiempo con tanto señalamiento, con tanta denuncia, un Adán Augusto López, pues intocable, un Andy López Beltrán, intocable, un Cuauhtémoc Blanco, intocable, el gobernador de Sinaloa, Rocha Moya, intocable, este senador Enrique Insunza, intocable, el gobernador de de allá de Tamaulipas, Américo Villarreal, pues intocable. Para ellos no hay carpeta de investigación, no hay delitos que perseguir. De ahí, pues, la duda que tiene el gobierno de Estados Unidos de que el gobierno mexicano realmente investigue y aplique la ley a los personajes pues influyentes de la política mexicana.
3: Sí, pero también, profesor, hay que recordar que cada gobierno pues ha tenido también esa manera un tanto sospechosa de actuar, de proteger, de encubrir a quienes pues están colaborando, a quienes son cercanos, a quienes pues les garantizan la continuidad del proyecto de gobierno, o bien de los asuntos financieros que tras bambalinas están llevando a cabo. Entonces, pues quizá Morena no está escapando a esa intención de que así sea, aunque la presidenta pues mucho se ha esforzado por llevar un buen gobierno. Sin embargo, esa defensa ultranza que hace de Rocha Moya y de todo el gabinete acusado.
2: Pero sí es cierto que Peña Nieto metió durante su sexenio a 6 gobernadores al bote, y eran de su propio partido. Por ahí leí una nota, pero sí será cierto eso, ¿eh?
3: Pues, profesor, hay que recordar que durante el periodo de gobierno de Enrique Peña Nieto, a los gobernadores, pues, les llamaban los virreyes. Cada uno tenía un poderío impresionante, capacidad, fuero para hacer y deshacer en sus respectivas entidades. Entonces,
2: sí es cierto, ¿no? Y históricamente siempre, pues, ha habido esas redes de complicidad, ese manto de protección entre ellos mismos, pero dice aquí esta nota periodística que efectivamente Peña Nieto sí metió a la cárcel, sí ordenó que se investigara y que se procesara al menos a 6 gobernadores, entre ellos el de Chihuahua, César Duarte, el de Quintana Roo, Roberto Borges, el de Tabasco, Andrés Granier, el de Tamaulipas, Tomás Yarrington, el otro de Tamaulipas, Eugenio Hernández, y Rodrigo Medina de Nuevo León. Son los 6 gobernadores que, a pesar de pertenecer a las filas del PRI, fueron encarcelados durante el gobierno de Peña Nieto. ¿Por qué con Claudia Sheinbaum no quiere proceder, oye, contra esos gobernadores, contra esos personajes que están siendo señalados fuertemente, sobre todo por Estados Unidos?
3: No, y sobre todo que están poniendo en entredicho la buena imagen del gobierno que ella preside, y que además están afectando las buenas relaciones con el vecino del norte, que pues sí, ya sabemos que las amenazas de Donald Trump tarde o temprano pudieran cumplirse.
2: Y sí, pero ahorita es para que ya hubiera metido al bote, no sé, digo, a Mario Delgado, a Adán Augusto López, a Andy López Beltrán, a Américo Villarreal de Tamaulipas, a Cuitlagua García de Veracruz, a Ramírez Bedoya de Michoacán, y bueno, al propio Rocha Moya de Sinaloa, ¿no?
3: Sí, pues sería lo más prudente para ella enfrentarlos a la justicia, sentarlos en el banquillo
2: y ganaría acusados. Muchos puntos, ¿eh?
3: Sí, sobre todo que se reforzaría la buena imagen que aún conserva.
2: Bueno, pues a ver en qué termina toda esta serie de situaciones, digo, por aquello de la presión que está poniendo el gobierno de Estados Unidos. Son las 6:13 p.m. En la vida hay momentos que repentinamente lo pueden cambiar todo, por ejemplo, un accidente o una enfermedad inesperada. 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
7: Mucha atención, se extravió una cartera café conteniendo mica de residencia permanente y licencia de conducir a nombre de Miguel Osorio Navarro. La extravió la tarde de ayer por la circunvalación Águilas en la colonia Villa Sonora. Se gratificará ampliamente a quien haya encontrado esta cartera y la reporte al 631-17-7. 3997, repito, se ofrece magnífica gratificación. Hay que reportarla al celular 631-17-73997. Es una cartera café con documentos a nombre de Miguel Osorio Navarro. 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
8: ¿Qué tal, maestro? Buenas tardes a todo el auditorio. Fíjese que el presidente municipal, Juan Francisco Jim, nos comentó el día de hoy sobre la encuesta realizada por el INEGI, donde menciona que pues ha disminuido la percepción de inseguridad aquí en Nogales a comparación de años anteriores, y aseguró pues que seguirán trabajando los tres niveles gobierno para mantener estos niveles bajos.
9: Pues es una noticia buena derivada de un trabajo extraordinario que se hace en las diferentes dependencias estatales, federales, en la mesa de salud. Hoy se mencionaba que sí, tener la percepción de 38.2, lo cual, si recuerdan, empezamos como más de 50 y a 4 años hemos llegado a 38.2. Es un trabajo que nos quiere decir que estamos haciendo las cosas, que vamos por una ruta crítica correcta, más sin embargo tenemos el compromiso de seguir así hasta que este número, lo ideal es que fuera cero. Pero mientras mantengamos una tendencia a la baja y una atención a través de la mesa de seguridad, creo que vamos por buen camino. Gracias, como le digo, a todas las dependencias que coadyuvan en la mesa de

0: y de esa manera, pues afortunadamente, tenemos una percepción de los ciudadanos que ha bajado en cuanto al tema de seguridad.
1: Ahí está lo que nos comentaba el alcalde sobre este tema que es el de seguridad. Y Daniela Pérez, directora del Instituto Novalense de la Mujer, llevó a cabo el día de hoy la jornada de salud integral dirigido a mujeres con diferentes módulos, pues, tanto del municipio y también del estado.
2: Nos encontramos en el Centro Comunitario Rosarito número 2, llevando a cabo lo que es la Jornada Integral de Salud dedicado a las mujeres en el marco del día del 28 de mayo, que es el Día de Acción Mundial de la Salud por las Mujeres, ¿no? Llevando más, trayendo servicios completamente gratuitos, más de 15, entre ellos tenemos lo que es nutrióloga, dentista, tenemos psicología, tenemos exámenes rápidos de triglicéridos y de glucosa, tenemos también lo que es el Papanicolaou, y lo más exitoso que tenemos ahorita es la parte de la instalación o la introducción de DIUs, dispositivos contra embarazos, tenemos lo que es el Mirena también, y tenemos pruebas rápidas de VIH, sífilis y hepatitis, ¿no? Dentro de los servicios también tenemos lo que es por parte de Bienestar Social, el servicio de belleza, cortes de cabellos y tintes para todas aquellas mujeres que se quieren dar una oportunidad en su autocuidado y belleza, para también para estar motivadas, ¿no? También va dedicado a eso. Y decirles también que contamos con módulos de información por parte de la Secretaría de las Mujeres, prevención del delito estatal, lo que es violencia vicaria también está aquí presente para todas las mujeres se acerquen, ¿no? Invitarles, decirles que estamos aquí en Rosarito, pero no se limita únicamente aquí a Rosarito, pueden venir de cualquier parte de la ciudad a ser atendidos o recibir cualquier servicio. Así es, este esfuerzo lo hacemos entre varias dependencias sociales, lo que es Bienestar Social, Salud Municipal, DIF Municipal, estamos nosotros como instituto y estamos en colaboración también con lo que es IMSS Bienestar, Servicios Públicos de Salud, tenemos también lo que es Capacits, lo de las pruebas rápidas, y todo lo que es los módulos informativos, ¿no? Por parte de algunas dependencias estatales y municipales.
1: Impresionante, maestro, el día de hoy que andábamos por allá, pues mucha gente, muchas mujeres, pues aprovechando todos estos servicios que se estaban brindando allá en la Rosarito. Y por otro lado, Marco Martínez, director del Instituto Nogalense del Deporte y la Liga de Box Municipal, pues estarán realizando este fin de semana una función de box con más de 150 peleas amateur ya programadas en la edición de Guantes de Oro, pues en memoria del David Destroyer López.
3: Y nos encontramos hoy muy contentos porque en esta sala de juntas, en esta importante rueda de prensa, estamos anunciando un evento que ha caracterizado a Nogales en el mundo del boxeo amateur, a esta frontera, le ha apoyado, le ha ayudado a que talentos nogalenses, talentos de la región y las mismas clubes, entrenadores, los mismos boxeadores, los mismos jueces, pues tengan una capacitación, tengan un entrenamiento, tengan un cara a cara, un face to face, un encuentro en donde pues jóvenes de todo el estado de Sonora estarán visitándonos a esta cuarta edición que es Guantes de Oro. Un evento que organiza directamente la Liga Municipal de Box en coordinación con la Asociación Estatal de Box y la Federación Mexicana de Box, y se suman pues también algunos otros patrocinadores que están apoyando este gran evento, y este gran evento tiene una importante participación a nivel local, ya que se estará teniendo aproximadamente 150 peleas amateurs de box. En esta ocasión, esta participación tan importante que tenemos pues lleva también una edición muy importante, y por eso que aquí me acompañan y me siento muy orgulloso de tener a María Julia Rodríguez Kiwis, muchas gracias por estar aquí, a Florencio López Mendívil, papá, y a Florencio López Rodríguez, hijo, hermano y padres de familia del gran campeón David Destroyer López. Esta edición que lleva con nosotros pues el nombre, y que muy bien la Liga Municipal de Box da a esa edición por ser un gran importante referente del box a nivel amateur, a nivel profesional y pues obviamente a nivel mundial, ¿no? Por todo lo que representa.
1: Pues ahí está la invitación para el día sábado a partir de las 10 de la mañana, el inicio de las peleas, pero va a haber una ceremonia a las 9 y media de la mañana, y pues ahí estábamos, maestro, miramos muy contentos, muy felices a los padres de David Destroyer López porque se haya realizado esta edición pues con el nombre de sus hijos. Y continuando con la información,

0: Alejandra Valenzuela, directora operativa de DIF Municipal, ya comentaba que desde el día lunes se empezó con la entrega de las canastas alimenticias pues, a familias con más vulnerabilidad.
1: A partir del día lunes iniciamos con las entregas del programa PASAPAP, que este programa consiste en entregar una canasta alimentaria a las diferentes colonias con alto grado de vulnerabilidad. Este programa consiste básicamente en identificar las diferentes colonias que tiene nuestro municipio con algún grado de vulnerabilidad, iniciando también por los ejidos que forman parte del municipio, lo que son Cíbuta, Mascareñas, La Arizona, y actualmente estamos también trabajando diferentes colonias como lo es La Veracruz, Bellavista, el área directamente de lo que viene siendo Buenos Aires y Héroes. Este programa es una colaboración que tiene DIF Sonora con DIF Nogales. Si bien es un programa estatal, directamente nosotros trabajamos en la realización del padrón, que este año cuenta con 500 beneficiarios alrededor de lo que viene siendo todo el municipio y sus alrededores.
0: Maestro, pues esta es toda la información de mi parte. Muy buenas tardes.
2: Gracias, gracias, Oscar, por la información. Vamos a escuchar el comentario que nos comparte en esta tarde la senadora sonorense por Morena, Lorenia Valle.
3: Hola, con el gusto de saludarle. Un día como hoy, 28 de mayo, pero de 1942, México entró a la Segunda Guerra Mundial debido al hundimiento de dos buques petroleros por parte del ejército alemán. Esa es la única vez que nuestro país declarara una guerra y combatiera fuera del territorio nacional. En dicha ocasión, a través del llamado Escuadrón 201. Pero desde sus orígenes como nación independiente, México ha estado del lado de la paz, defendiendo nuestra soberanía y respetando a los demás pueblos. Decía don Benito Juárez, entre los individuos como entre las naciones, el respeto al derecho ajeno es la paz. Y con ese principio juarista, en la Cuarta Transformación, promovemos la amistad, la fraternidad y el buen entendimiento entre las naciones. Con la valentía que la caracteriza, la presidenta Claudia Sheinbaum ha expresado a los líderes de las principales economías del mundo que en lugar de sembrar guerras, hay que sembrar vida, proponiendo un programa de reforestación mundial. La paz es el camino. Selenia Valles, senadora de la República, por su...
2: Muy bien, muchas gracias a la senadora sonorense Lorenia Valles por esta colaboración aquí en nuestro programa de noticias. Y buenas tardes.
4: Sí, buenas tardes. Me parece bien la señora esta Lorena Valles. Yo soy priista, pero me gusta cómo habló. Perdón.
2: Ándele, que bien, pues ahí está su comentario, mándeme.
4: Lamentablemente, vuelvo a reiterarle, a ver si Mapas nos puede ayudar o a ver si nos ayuda a reparar las fugas de la González Ibarra. Son fugas que son de la calle y lamentablemente pues afecta a la gente del cerro, no llega el agua allá a los domicilios. O Mapas ha hecho caso omiso. Y le voy a decir una cosa, ahí le digo al regidor Ramón Valenzuela y Alfonso Heredia, que pues sí dicen, a ver, ¿qué te podemos ayudar? Pero mentiras, ya no contestan ni el teléfono ellos, los dos, Alfonso Heredia o Alfonso Heredia, como le dicen, y Ramón Valenzuela. Y luego aparte aparecen unas publicaciones que quiere el presidente municipal. Es una ¿cómo se dice? Una burla para nosotros. Como pues me dicen amigo, pero no soy su amigo porque no nos ayudan en nada. Entonces yo le pido por favor ahí a Sandoval, al presidente municipal, a Francisco Odín, ya de plano, pues, que vengan y nos ayuden en la Feliz Peñalosa ya.
2: Bueno, tienen varias fugas de agua potable.
4: Así es, ya le mandé yo videos a ustedes por el WhatsApp. Le mandé videos ahí donde, y luego aparte, pues no nos hacen caso.
2: Bueno, pues a ver si ya haciendo el reporte públicamente aquí en esta tribuna de Radio Geni, a ver si lo toman en cuenta. Gracias, ¿eh?
4: Señor Alejandro Encinas, lo que sí le digo muy puntualizadamente al regidor Ramón Valenzuela y al regidor Alfonso Heredia, que para qué andan diciendo que sí te vamos a ayudar cuando no nos toman en cuenta. Ese es un llamado inmediato de dos personas.
2: Bueno, ándele, pues gracias. Pues que no hay formalidad en la mayoría de los regidores, ¿no? Son más, como dicen, las echadas que las ponedoras, ¿verdad? Dice que les preocupa mucho el pueblo, que les interesa ayudar, pero pues se mantienen, como dicen popularmente ahí, nadando de muertitos. 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
2: Adelante Andrés Bacasegua con más información local.
8: Claro que sí, profesor. Y bueno, platicamos con Miguel Ángel Torres, vicepresidente de la Canacintra en la región Pacífico Norte, y expresó que la huelga en la Unison afecta alrededor de 40,000 alumnos en todo el estado con grave riesgo educativo.
9: Así es, Andrés, hay una situación que nos preocupa y nos ocupa como cámara, ¿no? Entonces hemos emitido ahí un posicionamiento, como podrán darse cuenta, la semana pasada emitimos este comunicado en donde marcamos nuestra postura y nuestra preocupación por la estabilidad, más que nada, de la oferta educativa aquí en Nogales, más si se trata de nuestra Universidad de Sonora aquí en Nogales, ¿no? Obviamente es un impacto no solamente local, sino en todo el estado, donde abarca alrededor de 40,000 estudiantes y a su vez 40,000 familias, ¿no? Que les está impactando fuertemente.
10: Correcto, entonces esta situación, el licenciado, de alguna forma, pues también le compromete con más fuerza al organismo camarada.
9: Así es, Andrés, de hecho, pues como les comentaba anteriormente, en nuestro consejo también hay partícipes de la educación, está nuestro amigo director, rector de la UTN, Miguel Ángel Tocayo, y gran empresario en lo que hace y que nos ayuda bastante en nuestra cámara. También contamos en la oferta educativa con el director de Unison en nuestro consejo. Entonces, por eso ahí nace más fuerte todavía el ámbito de participar en este tipo de posicionamientos. Y no solamente por eso, sino por la afectación grave que se está haciendo al alumnado, este alumnado de más de 40,000, si no es que 40,000 educantes que están viéndose afectados, ¿no? Hay un riesgo que vemos educativo por el paro, donde, como ustedes saben, al iniciar una huelga se ve involucrada ahí la afectación en el instituto. Puede afectar la estabilidad laboral, no solamente de los estudiantes, sino también la operatividad y las personas que hacen que funcione la universidad.
8: Bueno, en otra información, el ingeniero Gabriel Bonilla, director de Promotora Inmobiliaria, apuntó que hay mucho interés de la población por las viviendas del bienestar.
11: Sí, hay mucho interés en la gente. De hecho, hemos estado trabajando, hemos estado solicitando mucho a Conavi que vuelva otra vez el módulo, porque mucha gente pues tiene la intención. Incluso hay alguna gente que lo está haciendo vía internet, directamente a la página de Conavi, pero todavía nos tienen en stand-by. Ellos nos dijeron que nos van a avisar cuando viene otra vez el módulo para el registro. Aquí acuérdense que hay que tener en cuenta que es primero el registro y después ellos ya pasas un primer filtro y luego ya te empiezan a pedir lo que es la información para poder recabar y que ya seas, vaya, que puedas tener acceso a ese crédito. Ahorita están dos sitios, uno todavía se quedó en stand-by por algunas cuestiones legales, más que nada del predio. Los otros dos ya están trabajando, se está esperando ahorita que se reciba una cierta información para poderlo sacar ya lo que son los permisos de construcción, ¿no? Ya para que arranquen con las obras. Y precisamente platicando con los desarrolladores, pues a ellos les tienen tiempos por parte de la federación, tienen un año para entregar todas las viviendas, ¿no? Entonces esperemos que a finales de año ya se empiecen a entregar las primeras viviendas para que ya empiecen a caminar todo esto.
8: En otra información, la tesorera del gobierno municipal, la maestra Julia Patricia Huerta, subrayó la buena respuesta que se ha tenido por parte de los contribuyentes en el pago de prediales en este inicio de año.
12: Efectivamente, ha sido un muy muy buen inicio de año y no podemos más que agradecerles a los contribuyentes que se han acercado, que han realizado pagos diversos, no solamente predial, también multas, también pagos de diversos derechos, y estamos muy agradecidos porque es gracias a ellos pues que el municipio puede realizar diversas acciones, se pueden iniciar pavimentaciones, se pueden comprar patrullas, se pueden hacer diversas actividades por parte del ayuntamiento, y gracias por eso. Hemos tenido una muy buena respuesta. En el caso del predial, se han recaudado más de 100 millones de pesos en este inicio del año. Por supuesto, continuamos nosotros con las diversas dinámicas para aquellos contribuyentes que no han podido realizar su pago de predial, que puedan realizarlo. Continuamos con el Teso Móvil, vienen festividades y que ya estamos arrastrando el lápiz para poder diseñar diversos programas para las y los contribuyentes de la ciudad, y queremos agradecerles a aquellos que ya realizaron su pago. El municipio es grande gracias a ello. El año pasado en el acumulado, todavía no llegamos hacia el acumulado total del 2025, uh-huh, pero de todas maneras es un muy buen resultado porque sí estamos por encima de la recaudación del año pasado como por 5 o 6 millones. Entonces ha habido muy muy buena respuesta.
8: En otra información, pues hoy, este día, profesor, se dio en redes sociales, pues se contó una situación sobre un pequeño accidente en donde participó una señora de la tercera edad que supuestamente se dio a la fuga luego de chocar con el vehículo de otra dama. Sin embargo, pues le preguntamos al comandante jefe de tránsito, Eliseo Estrada, ¿qué fue lo que realmente sucedió en esta situación tan embarazosa?
13: Sí, buenas tardes, Andrés. Sí, el día de hoy por la mediodía aproximadamente, pues se llevó a cabo un pequeño colisión, un pequeño choquecito entre dos vehículos, y pues las personas trataron de dialogar ahí poco, y pues la parte responsable le dijo a la otra dama, le dijo que la siguiera, pero yo creo que no le escuchó bien para arreglar el pago, y pues avanzó su marcha y la parte afectada la fue siguiendo, hizo el reporte que se le iba dando a la fuga. Entonces, cuando ya se activan las unidades, llegamos, se localizan por donde iban circulando, pues dice la señora: no, es que yo le dije que me siguiera, dice, pero no me entendió. Y la parte afectada dijo: no, pues que no le entendí, o sea, fue una mala interpretación. Pero llegaron a un acuerdo, se les pidió a acompañar a los oficiales del Departamento de Tránsito, se hizo la reparación de daños, se cubrió el daño aproximado y se retiraron ambas personas, no pasó a mayor. Sí, pues mira, siempre que hay un choquecito, una coalición, pues no hay como mejor detenerse, orillarse o hablar al 911 que llegue la unidad de tránsito a atender el asunto, porque muchas veces sí se ha prestado eso a malas prácticas de que se dicen, aquí me voy a orillar o sígueme, y se les van pues y ya dejan a la persona, pues no es justo, ¿verdad? Pero esta persona, pues yo creo que pensó que se le iba a ir y pues hizo el reporte al 911, activaron las unidades y pues se localizó, pero pues sí se cubrió una señora ya de la tercera edad.
2: Bueno, está lo que dijo el jefe del Departamento de Tránsito, Eliseo Estrada. Son las 6:40, 6:40. Vamos a ir rápidamente con nuestro corresponsal allá en California, nuestro colega y amigo Pepe Reyes, con el reporte de esta tarde.
14: Y a través de Radio Genia en Nogales, le saluda desde Bakersfield, California, su amigo Pepe Reyes. Esta es la información para hoy. En noticias del estado, pues a tan solo 5 días de las elecciones primarias, el gobernador Gavin Newsom firmó un proyecto de ley destinado a mantener a la administración Trump al margen de los comicios en California, incluidas las actividades federales de control de la inmigración. La nueva ley también está diseñada para allanar el camino al fiscal general, permitiéndole interponer demandas con rapidez para bloquear las actividades de ICE en las proximidades de los centros de votación, así como para impedir la incautación ilegal de papeletas y restringir el acceso a los padrones electorales. Sin embargo, los republicanos sostienen que el control de la inmigración es una responsabilidad federal y que los estados no pueden interferir en la capacidad del gobierno federal precisamente para cumplir con dichas funciones. La legislación incluye una cláusula de urgencia, lo que significa que entra en vigor de manera inmediata. Y aquí, localmente, los líderes de la ciudad de Bakersfield también están dando un paso más adelante hacia la regulación de los alquileres a corto plazo dentro de los límites de la ciudad. Actualmente, los propietarios están obteniendo ganancias con los alquileres a corto plazo, convirtiendo habitaciones libres o casas enteras en alojamientos de Airbnb y VRBO. Pero técnicamente no está permitido eso. Anoche, el ayuntamiento de Bakersfield votó por unanimidad a favor de un plan que finalmente sacaría estos alquileres de la clandestinidad o la clandestinidad legal. Las nuevas normas propuestas exigirían a los operadores de alquileres obtener un permiso municipal válido por 1 año y añadirían restricciones a las propiedades de alquiler. La ciudad afirma que esta medida podría generar millones de dólares en nuevos ingresos fiscales y ayudar al sector hotelero local. El costo del permiso aún no se ha anunciado. Y finalmente, la decisión del gobierno del presidente Donald Trump de exigir a inmigrantes que viven en Estados Unidos solicitar una green card, lo que conocemos como la tarjeta verde famosa, desde su país, podría penalizar a las personas, además de generar caos en el sistema migratorio, advierten miembros de la Asociación Estadounidense de Abogados de Inmigración. La Oficina de Servicios de Ciudadanía e Inmigración dio a conocer un memorándum sin firma de un alto funcionario en el que se instruye que inmigrantes que soliciten la residencia legal permanente o green card deberán hacerlo desde su país de origen, aunque se indica que habrá casos excepcionales. Este memorándum plantea serias cuestiones legales y prácticas que la organización aún no ha respondido, expuso Shep Dalal Deni, directora de Relaciones Gubernamentales, precisamente, y dijo, en lugar de mejorar el sistema de inmigración y aumentar nuestra seguridad, esta política corre el riesgo de penalizar a quienes intentan cumplir la ley. Y bueno, pues para quien no está familiarizado con el tema, esto podría parecer un simple cambio técnico en el procedimiento, pero no lo es. Se trata de un cambio profundo, con graves consecuencias para las personas, las familias y las empresas de todo el país. Así están las cosas el día de hoy. Mi querido Alejandro, muchísimas gracias. Gracias a ti, gracias a nuestro querido público de Primera Plana en Radio Geni. Con mucho gusto, desde Bakersfield, California, les informó Pepe Reyes.
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8: Continuamos con el recorrido informativo de esta tarde. 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
9: Bien, ya estamos listos con la información policiaca y se atendió un llamado allá en la colonia del Valle, donde reportaban violencia familiar. En el lugar observaron a una persona del sexo femenino solicitando entraran al domicilio donde se encontraba su hijo agresivo. En el interior observaron a una pareja, siendo el masculino quien se comportaba de manera agresiva con su pareja, señalando pues, la reportante haber sido agredidas ella y su nuera por su hijo Miguel, de 18 años, el cual comenzó a gritarle a los oficiales que se fueran, que él se encontraba en su casa y que podía hacer lo que quisiera con su pareja, por lo que al tratar de abordarlos comenzó a lanzar piedras en contra de los oficiales, mientras decía que no se meterían en cosas de pareja, logrando controlarlo con los candados de mano, haciendo mención la madre que el detenido, que minutos antes, pues su nuera llegó con ella con las marcas ya en el cuello, pidiendo irse, por lo que al ver que estaba siendo agredida por su hijo, le reclamó empujándola contra las escaleras. Ante lo que sucedido, pues se trasladó a ambas víctimas ante el médico de guardia. Y en otra información, elementos de la Policía Municipal, comisionados al Departamento de Vehículos Robados, recibieron en las instalaciones de seguridad pública a un reportante de fraude en compra y venta de un auto. Entrevistándose con Rubén, de 19 años, el cual le manifestó que momentos antes se encontraba en un autolavado llamado El Naranjo, donde fue contactado mediante Messenger de Facebook por una persona interesada en comprar un vehículo Jeep Grand Cherokee 2020 de color negro, mismo que acudió al lugar solicitándolo probar la camioneta. Mientras lo hacía, se comunicaba vía telefónica con su supuesto patrón, siendo que minutos más tarde le haría un depósito de 240,000 pesos, solicitando a su madre acudiera a la institución bancaria de Banco Azteca a verificar el depósito, la cual al acudir verificó en dos ocasiones que realmente se encontrara el dinero, entregando el vehículo, llaves y documentación del mismo, para más tarde pues acudir al banco, donde se percató que ya no estaba el dinero, por lo que acudió a interponer la denuncia. Y por otro lado, elementos del autotransporte fueron alertados vía radiofrecuencia del C5 para que se trasladaran al bulevar Luis Donaldo Colosio y Circuito Canoas del fraccionamiento del mismo nombre, donde reportaban un atropellamiento. Pues ya estando en el lugar, observaron a un adulto mayor que se encontraba lesionado de la pierna izquierda, solicitando la presencia de paramédicos de la Cruz Roja, entrevistándose con quien dijo llamarse Héctor, de 73 años de edad, el cual manifestó que al ir caminando por el cruce peatonal, un vehículo de alquiler no respetó el semáforo en rojo, impactándolo en la pierna izquierda, señalando perdón, señalando al responsable, por lo que procedieron a la detención del conductor del taxi, Luis N., de 58 años. A este lugar arribaron paramédicos de la Cruz Roja, quienes trasladaron al lesionado al IMSS Bienestar, donde fue valorado con fractura expuesta, lesiones que tardan más de 15 días en sanar y sí ponen en riesgo la vida. Y en información de esta mañana, un hombre en situación de calle fue localizado sin vida este día jueves a un costado de las instalaciones de la Comisión Federal de Electricidad, ubicadas ahí sobre el bulevar El Greco. Autoridades acudieron al lugar luego de recibir un reporte de una persona ya sin signos vitales entre unos arbustos del sector. La zona fue acordonada mientras se realizaban las diligencias correspondientes. En las últimas semanas hubo otro fallecimiento en este mismo lugar, en este mismo sector, donde fue localizada otra persona sin vida. En las últimas semanas han sido varias personas en situación de calle o con aparentes problemas de adicciones las que se han visto fallecidas en la vía pública. Maestro, esta es la información policiaca.
8: Gracias, Oscar. Gracias por la información de esta tarde de la sección policiaca. Ya viene el Día del Padre, próximo domingo, 21 de junio. 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
8: Por información, en información también de esta tarde, el gobernador Alfonso Durazo fortalece la economía de 16 mil familias al entregarles las tarjetas de oportunidades del bienestar. Con el objetivo de mejorar la calidad de vida de los hogares sonorenses, el gobernador Alfonso Durazo dio arranque este día al programa de fortalecimiento económico para familias vulnerables con una inversión histórica de más de 200 millones de pesos en recurso estatal. Este apoyo en 2026 llegará a 16 mil hogares en todo el estado con la entrega directa a quienes más lo necesitan mediante una tarjeta electrónica bancaria. Durante la entrega de apoyos realizada en la Arena Sonora, el mandatario estatal destacó que este programa representa un esfuerzo histórico para reducir las carencias económicas y fortalecer el ingreso familiar a las y los sonorenses. Este, dijo el gobernador, este es uno de los programas más sensibles de mi gobierno, es uno de los programas que más me llega al alma porque significa ayudar a quienes más lo necesitan. En esa tarjeta, el día de hoy, están depositados 2.500 pesos, pero estos 2.500 pesos se van a estar depositando cada dos meses, expresó el gobernador Durazo. A través de este esquema, cada beneficiario recibe un apoyo económico de 2.500 pesos bimestrales, dirigido principalmente a las familias de escasos recursos, con el propósito de ayudarles a cubrir necesidades esenciales y fortalecer su economía familiar.
15: Bueno, y en más reportes que nos llegan, tenemos un servicio social. El señor Humberto Rochín, de 97 años de edad, se encuentra extraviado y busca a su familiar Alberto Rochín, ya que no recuerda en qué colonia vive. Si usted le conoce, si puede ayudarlo, comuníquese al 631-12-573-73. Y bueno, pues también en otro reporte por la colonia Félix Peñalosa reportan una fuga de agua y también pues una fuga de drenaje por la calle Ojo de Tigres en el número 80 de la colonia Los Tápiros.
8: Bueno, el alcalde de Cajeme y fuerte aspirante de Morena a la candidatura para gobernador, Javier Lamarque, anuncia que pedirá licencia como alcalde de Cajeme para participar en el proceso de Morena rumbo a la elección de la gubernatura de Sonora.
16: Quiero anunciarles que la próxima semana voy a solicitar una licencia de hasta por 3 meses. Puede ser menos, pero hasta por 3 meses, para enfrentarme de mi responsabilidad como presidente municipal, y que esta licencia va a entrar en vigor a partir del día 6 de junio, o sea, el sábado 6 de junio. Entonces, los quiero enfrentar para que estén enterados. La razón es para participar con tiempo en la continuidad de la cuarta transformación y, por tanto, al estar contribuir a la construcción del bienestar de la gente de Sonora.
8: Hasta el momento en el que anuncia, pues, el alcalde de Cajeme esa solicitud de licencia para separarse del cargo y buscar la candidatura de Morena a la gubernatura. Será a partir de el próximo 6 de junio, dijo Javier Lamarque. Bueno, y la presidenta Claudia Sheinbaum advierte de el serio riesgo, dijo, de intervención extranjera en las elecciones en México. La presidenta aseguró que sí existe un riesgo real de una posible intervención extranjera en las elecciones de México rumbo al 2027, luego de que la Cámara de Diputados aprobara reformas relacionadas con la protección a los procesos electorales. La mandataria federal respaldó la iniciativa impulsada por el coordinador de Morena, que permitiría anular elecciones cuando se acredite injerencia extranjera. Amigos, son las 7 de la tarde en punto, y así como iniciamos puntualmente, así terminamos también puntualmente nuestro recorrido informativo. 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Nosotros regresamos mañana, Dios mediante, a las 8 de la mañana, como es costumbre, con la información más importante, la información de primera plana.
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0: Gracias, gracias.
1: Pasito tuntún, el pasito tuntún, esa jamás va a pasar de moda, el pasito tuntún, ¿no? Bueno, muy buenas tardes, noches, ¿qué tal amigos? ¿Cómo están? Me da mucho gusto saludarles hoy en este nueva noche, en esta nueva oportunidad, en este día tan especial, hoy jueves 28 de mayo. Vamos a ver aquí los onomásticos rápidamente, vamos a ver para quién son. En este día, a ver, nos vamos con Emilio, Germán, Guillermo, Herculano, Justo, Ladislao, Nicéforo, Oliverio, Pablo y Úrsula. Día Mundial del Cáncer de Sangre, Día Internacional de Acción por la Salud de las Mujeres. Que el día de hoy, por cierto, que estuvo mi padre allá en el Centro Comunitario de la Rosarito, ¿no? La verdad que, pues, cuando se unen todas las dependencias, se pone más suave el ambiente, el asunto, porque en un solo lugar puede aprovechar la gente para hacerse todos los exámenes, que los triglicéridos, que la glucosa, que el Papa Nicolau, que en nutrición también, que es tan importante estarse checando cuánto es lo que pesa y sobre todo también pues los programas, ¿verdad? De la leche liconza de DIF también, que pues una leche riquísima y muy económica. Entonces que usted también pues puede también disfrutar de todo eso, ¿no? Y luego pues los diferentes programas del Instituto de las Mujeres también, que les ofrece unos detallitos ahí para las mujeres y mucha información sobre todo, ¿no? Así que pues usted cuando escuche todos los anuncios, cuando escuche las invitaciones, entrele a la página del gobierno municipal, entre a la página del Instituto de la Mujer, del Deporte, de Educación, de todas las dependencias de DIF, que también le ofrece pues mucho le ofrece a la comunidad. Así que, y todo gratuito, entonces hay que aprovechar, la verdad. Si tuviéramos un poquito más de tiempo, créame que hubiéramos, su servidora, ¿no? Me hubiera hecho algunos exámenes, la verdad que no me he hecho, pero pues como andaba trabajando, pues no se puede. Pero hay veces que lo ponen también en sábado y en domingo, ¿no? Entonces, pues hay que aprovechar, la verdad. Más cuando uno pues trabaja en el día, pues también puede acercarse a las instituciones también para que les den la oportunidad también de aprovechar todos los exámenes gratuitos. Así que ya lo sabe, el gobierno de Nogales siempre trabajando por el beneficio de la misma ciudadanía. Así no más. Día Mundial del Hambre, el día de hoy. Día Nacional de la Nutrición, Día Internacional de la Hamburguesa. Qué rico, ¿no? 1908 cumpliría 118 años Ian Fleming, este escritor, periodista británico, creador de James Bond. 1938 cumpliría 88 años Leonardo Favio, el juglar de América, cantante, compositor, actor, director, político, cinematográfico argentino, que hoy lo estaremos recordando, por supuesto, aquí en Geni. 1945 cumpliría 81 años Chayito Valdés, el orgullo de Guasave, la Alondra de México, la Alondra de Sinaloa, de Orba Bamoa, cantante, compositora y actriz mexicana nacionalizada estadounidense. Así que también tendremos la música de Chayito. 1945 cumple 81 años John Fogerty, el cantante, compositor, guitarrista, productor discográfico estadounidense, de líder vocalista de la banda Creedence Clearwater Revival. Y en el 45 cumple 81 años Pat Chathams, médico, activista estadounidense. Y en el 68 cumple 58 años Kylie Minogue, the Princess of Pop, the Pop Princess, Queen of the Manchester Arena, y cantante, compositora, actriz, bailarina, productora musical australiana. Serenata en tu balcón, trío Los Galantes, sus grandes éxitos del recuerdo, Boleros de Oro, así que no se lo pierda, los 30 minutos de música continua. Día Mundial de la Salud Digestiva y Día Internacional de la Paz de las Naciones Unidas. Y nos vamos con la frase del día de hoy. Dice, a veces la vida se pone bien difícil, que dan ganas de rendirse. De decir, ¿sabes qué? Ya estuvo bueno. Así. Ya estuvo bueno. Pero no. Luego nos damos cuenta de que tenemos por quién luchar. Y nos ponemos a pensar en esas personitas que tanto necesitan de nosotros y de nuestro apoyo. Y dices, no, vale la pena. Debemos de seguir adelante, que eso es lo más importante. No puedes cambiar el viento, pero puedes ajustar las velas para llegar siempre a tu destino. La clave está en no rendirse nunca, por muy adversas que sean las circunstancias. Así es, así que, pues ya lo sabes, las bonitas frases que siempre son tan motivacionales y que Dios dice, ¿verdad?, que debemos de seguir adelante siempre, porque por algo nos tiene aquí en este mundo terrenal, ¿verdad? Así es, así que hay que aguantar, vara, como dicen. Aguante callada, así que no hay más, sale. Bueno, así que nos vamos con más música aquí en Radio Génesis. Un ratito más les paso el pronóstico de la ventana y mucho más. Bueno, y mucha paciencia con la música porque la verdad que estamos obteniendo un poquito, no sé qué estará pasando con la red, con el internet, pero sí, les voy a pedir una disculpa y por si se llega a trabar alguna canción o algo, pues se va a cortar, pero inmediatamente vamos a tratar de

bien. Eric Rubín, ¿qué pasó con Eric Rubín? Derrite las redes sociales con romántica sorpresa a su novia. Bueno, como ya saben que Andrea Legarreta también, pues, estrenando su colágeno, pues este no se iba a quedar atrás, ¿no? Más enamorado que nunca. Bueno, Eric Rubín a inicios del 2026 fue captado por una misteriosa mujer, aunque pues muchos señalaban que disfrutaba su soltería. Su nueva relación se fue haciendo cada vez más pública. Ahora en redes dijo que dedicó un tierno mensajito, ¿no?, a su novio, y aseguran que está más enamorado que antes, antes de que las especulaciones y rumores en redes pues fueran. Eric Rubín decidió, ¿no?, en abril revelar ya la identidad de su novia a través de las redes sociales. El cantante mostró algunos momentos de su viaje por Guatemala acompañada de su pareja. No obstante, una de las historias que más llamó la atención fue que en la que apareció durante un recorrido en helicóptero, ya que etiquetó a su novia Geraldine Zárate. Con esto pues acabó con las especulaciones sobre su identidad. Por su parte, Geraldine Zárate también publicó diversas historias de su escapada juntos, compartiendo videos, hasta algunas selfies, ¿no?, al lado del artista. Después de que Rubín presumiera su romance con Geraldine, mediante esa tierna foto, ahora fue con mensaje también en el que el actor decidió celebrar el cumpleaños de su novia. Rubín compartió un romántico momento con ella por primera vez de manera pública. La llamó mi amor, derritiendo así a las internautas y seguidores. Feliz cumpleaños, mi amor, le puso, ¿verdad? Y sobre todo, pues a 3 años ya de haberse anunciado su separación, el cantante parece vivir una nueva etapa sentimental, a poco, que ha dejado ver más detalles de su relación amorosa en las redes sociales. Pues Geraldine no pasó desapercibida y apareció muy sonriente, emocionada ante la sorpresa preparada por el cantante. Las dudas sobre ella, pues Eric Rubín habría llegado ya hasta Mia Rubín, aunque la joven fue cuestionada sobre la relación de su papá, y ella pues se dijo muy feliz por su noviazgo, y siempre y cuando sean felices, dijo. A diferencia de otras parejas ligadas al espectáculo, Geraldine pues no parece, o no pertenece más bien dicho, al medio artístico. Situación que, según los fans del cantante, ha ayudado a que su relación se mantenga con mayor pues discreción, ¿verdad?, y estabilidad. Así que Geraldine Zárate forma parte del consorcio gastronómico Taquearte, trabajando como directora de innovación dentro de una empresa que se dedica prioritariamente a la operación de restaurantes especializados en tacos. Así es, pues se acostumbró aquí, Eric, ¿no? Ahora sí que te acostumbras, le dijeron. Se te acostumbró. Bueno, mientras tanto, Eric Rubín y Geraldine siguen viajando juntos, demostrándose todo el amor y demostrando a todos que se encuentran pues muy enamorados y sobre todo disfrutando de la vida como debe de ser. Así es. Así que aquí está. Cuando mueres por alguien, recordando a Eric Rubín aquí en Radio Genio. Las 7:33 minutos.

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7: Esta siguiente melodía es solamente para la gente que están aburridos. 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

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Bueno, Cruz Martínez pide tregua a Alicia Villarreal. La batalla legal entre el productor musical Cruz Martínez y esta cantante de Las Trencitas, Alicia Villarreal, podría llegar a su final. Gerardo Rincón, abogado de Alicia, pues reveló que Cruz Martínez pidió tregua a su ex esposa, quien lo denunció por violencia familiar. 20 de mayo se llevó a cabo esta audiencia virtual donde Cruz Martínez, de 53 años, pues planteó la posibilidad de llegar a un acuerdo con Alicia, de 54 años, frente a la cámara de un medio informativo. El abogado Gerardo Rincón de edad desconocida, pues habló de la intención, ¿no?, de la negociación de Cruz Martínez, misma que está analizando junto a Alicia Villarreal. Adelantó que hasta el momento, pues la cantante no ha aceptado ningún acuerdo. Sin embargo, pues no hablarán de ello, ya que se comprometieron a esperar que haya una propuesta formal. Bueno, en ese tema no puedo hacer comentario porque la otra parte propuso llegar a un acuerdo. Dijimos que iba a haber un tiempo, ¿verdad?, de no tener una propuesta y una forma de cerrar el caso. Pero bueno, vamos a ver qué pasa. Asimismo, reiteró también que su representada se mantiene firme y desconocía que su expareja propondría una tregua. Este acercamiento ocurrió durante la audiencia. Bueno, ellos propusieron eso en el tribunal, en la audiencia 20, el día 20, pero yo no puedo, dice, responder a mi representada, pero vamos a tomar la medida. Entonces, pues Alicia describe como muy agotador su proceso legal contra Cruz. Pues previo a presentarse en el Auditorio Nacional el pasado 14 de mayo, dijo estar muy agotada por el proceso legal que mantiene contra él. Pues no obstante, aseguró que pues llegará hasta las últimas consecuencias y confiará en la ley, la cual es clara respecto a las sanciones, pero no es eficaz en la ejecución de las mismas. Cabe mencionar que durante el proceso Alicia Villarreal ha cambiado en dos ocasiones de bufetes de abogados. Por otro lado, se dijo obligada también a cargar con este peso, ya que lo ocurrido forma parte de su vida, razón por la que pues se aferra, ¿verdad?, a sus hijos, a la música, a sus fans, para no perder la paz. Pues confesó que este tema pues se le ha acercado a algunas mujeres quien atraviesan por situaciones similares y por tanto pues pide los consejos, ¿no?, los cuales no puede brindar porque pues no se siente preparada. No sé cómo ayudarles, dice, pero no sé cómo ayudar yo. Pues sí, cómo va, bueno, en fin, ¿verdad? Pues así está la situación. Ahora nos vamos con una más, a ver, esta es Serenata.

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1: Bien, pues nos vamos rápidamente con el pronóstico de la ventana. Qué rico estuvo el día de hoy, ¿verdad? Así como muy nubladito, agradable y hasta un poco de viento, ¿no? Bueno, vamos a checarlo.
2: 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Nos asomamos por la ventana para ver el clima en este momento.
1: 13 grados centígrados, cielo mayormente ya despejado, vientos en 14 kilómetros por hora. Mañana ya sale el sol soleadito, 29 la máxima, la mínima 10. El sabadito también un poquito más elevada la temperatura, en 31 grados Fahrenheit la máxima, la mínima 12. Y el domingo ni se diga, subirá 34 la máxima y la mínima 15, soleado totalmente. Así el pronóstico de la ventana en grados Fahrenheit para la gente de Arizona. Hoy en esta noche 55 la mínima, mañana 84 la máxima, la mínima 50, soleado totalmente. El sábado 30, 88 la máxima, la mínima 54. Y finalizando ya el mes de la madre, el mes más hermoso, el mes de mayo, pues el dominguito, cerramos en domingo 31, 93 la máxima, la mínima 58, soleado totalmente. Así que así está este pronóstico de la ventana para todos ustedes, con muchísimo gusto. A cuidarse, hidrátese, tomes mucha agua y si no hay necesidad de salir de casita, quédese a gusto, disfrutar del estudio.
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1: Muy bien, bueno, continuamos con Kill Me Knock, ahorita les platico un poquito. Eso se llama In Your Eyes, 4 y las 8.

John Fogerty, cantante y compositor, guitarrista, productor discográfico, líder y vocalista de la banda Creedence Clearwater Revival. John Cameron Fogerty nace un día como hoy, 28 de mayo del 45, en Berkeley, California. Cumple 81 años. Este cantante y compositor, guitarrista, productor discográfico estadounidense. Bueno, Fogerty comenzó una carrera de solista después de abandonar la banda, colocado en la posición número 40 de los 100 grandes guitarristas y en el número 72 dentro de los 100 cantantes, de acuerdo a la revista Rolling Stone. Es reconocido como uno de los más destacados cantantes, guitarristas y compositores de la historia. Ha influenciado en otros músicos como Kurt Cobain, David Bowie, Grohl y Bruce Springsteen, entre muchos otros, ¿no? A lo largo de los años, su legado ha sido reconocido de múltiples formas. Ingresó al Salón de la Fama del Rock and Roll y también al Salón de la Fama de los Compositores, y es el único músico en ser incluido en el Salón de la Fama de Béisbol gracias a Center Field. Bueno, todas las canciones buenísimas. La verdad que sí, vale la pena recordarlos aquí en Radio Genie. Looking Out My Back Door, Creedence Clearwater Revival. 8:28.

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0: bien, bueno, las 9:01. Chayito Valdés, el orgullo de Guasave. María del Rosario Valdés Campos, nació un día como hoy, 28 de mayo del 45, en Guasave, Sinaloa. Conocida artísticamente como Chayito Valdés, ella cumpliría 81 años. Fue una cantante, compositora, actriz mexicana nacionalizada estadounidense. Fue la máxima vendedora de discos en las décadas de los 70s y 80s, siendo la competencia más fuerte de Vicente Fernández en venta de discos, y encabezó muchos eventos en el que Vicente también pues participó. Chayito Valdés estaba en la cumbre. En el 82 se mudó a Los Ángeles, California, y adquirió la ciudadanía estadounidense. 17 de septiembre del 85 sufrió pues una aparatosa volcadura en su camioneta cuando el chofer se quedó dormido al volante en la carretera de Zacatecas a Saltillo, en un lugar llamado La Morita. Después de su presentación en el Palenque de Zacatecas, Chayito se dirigía a McAllen, Texas, en donde residía en ese momento. Después de una agotadora gira por toda la República, en ese percance se fracturó la columna vertebral, quedando sin movilidad en sus extremidades inferiores. A pesar de su condición, intentó mantenerse activa en el medio artístico. Sin embargo, en 2003 sufrió complicaciones de salud que la dejaron en estado de coma. Tras 13 años en esta condición, Chayito falleció 20 de junio del 2016 en el hospital de San Diego, California. El cuerpo de Chayito Valdés fue sepultado en la tierra que la vio nacer, en Orba, municipio de Guasave, Sinaloa. Se realizó un humilde homenaje como despedida, donde acudieron cientos de personas para dar el último adiós a la Alondra de México en el estadio de béisbol de Guasave, Francisco Carranza Limón. A petición, como última voluntad de Chayito, se realizó una misa de cuerpo presente en el santuario de la Virgen del Rosario, rodeada de familiares, amigos, personas de distintos lugares de la República. Hoy en día su legado perdura como una de las máximas exponentes de la cultura rural y la música vernácula mexicana. Así es. Pausa comercial, regreso ya con la vitamina para el alma y el chiste de doña Juanita. Claro que sí.
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0: Bueno, esos chistes de Doña Juanita, ¿eh? La verdad que ahora sí que están chistosos. Vamos rápidamente entonces con la vitamina para el alma en la noche.
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0: Bueno, hoy se trata del poder de no rendirse, ¿eh? Así que en Estados Unidos dicen, don't give up. No te des por vencido, ¿no? Cuando aquello que persigues, lo persigues desde la vocación. Rendirse no es una opción. Cuando has llegado a este punto con total determinación, rendirse no es una opción cuando quieres convertir el trabajo en tu pasión. Rendirse no es una opción. Limpia, llora, ventila si es necesario, respira. Recomponte y prosigue tu ruta. Si tu senda está pues cortada, busca una alternativa y sal de las márgenes marcadas, porque a Roma llevan todos los caminos, los atajos y los desvíos. Solamente cuando tienes claro que Roma es tu destino, no te rindas frente a esas batallas que estás librando, porque no estás solo. No te rindas frente a la adversidad, por mucho que quieras asustarte. Así que no te rindas, porque tu fe, confianza en Dios son tus mejores armas, las cuales pues te darán la victoria. Así que no te rindas, porque hemos de ver juntos la victoria de Dios, pues que Él nos otorgará, ¿verdad? Haz la lucha y sigue luchando, porque todo el que se enfrenta contra ti fracasará. No te rindas, lucha, sé fuerte, no importa lo que estés pasando ahora. Ninguna pena es para siempre, todo pasa, tu situación mejorará. Así que llora si tienes que llorar, pero después ten valor y levántate y seca las lágrimas y sigue adelante. Y sobre todo, nunca, de los nunca, nunca, nunca, nunca, te rindas, ¿ok? Bueno, a ver, nos vamos entonces aquí con el chiste, dice Doña Juanita. No cabe duda que el susto se vuelve susto, que el gusto se vuelve susto. Al dar la vuelta en una esquina, me salió un perrote, dice, y me asustó tanto, yo como el animal. Y luego nos dio un ataque de risa. Así pasa, ¿verdad? Así pasa, se suele suceder. Igual que cuando se nos aparece un gato y de repente, ¿qué pasa? Gritas y el gato sale más destapado que nunca, ¿no? Ay, no. Bueno, entonces dice, cuando, a ver, vamos a ver otro de los chistes de Doña Juanita, ¿no? Del cuadernito dice por acá otro. Bueno, nos quedamos con nomás ese. A ver, vamos a darle vuelta aquí a la página. Mamá, mamá, me sacaron la lengua. No es cierto, no es cierto, porque la tienes adentro. Yo te la veo adentro. ¿Cómo que te la sacaron? Dice. Bueno. Ahí están los chistes de Doña Juanita Marín. Bueno, nos vamos con más aquí en Radio Geni y la canción de Doña Juanita. Oye, no me dijo, ¿verdad? O me la dijo y no me. Bueno, le voy a programar una de ellos, de las todas las la lista enorme de las canciones que le gustan y sobre todo le gusta mucho Libertad Lamarca. Hace mucho que no se la programa. Esa canción se llama Así, de Libertad Lamarca.

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0: canción que recorrió el mundo, que nació en la intimidad de mi hogar como un juego un poco doloroso, y que ha recorrido casi todos los idiomas. Esta canción dice así.
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0: Antes de irnos ya con Serenata en tu balcón, también me come el tiempo, pero ahí vamos, ¿no? Leonardo Favio, el juglar de América, cantante, compositor, actor, director, político y productor discográfico, Fuad Jorge Fury Olivera. Y ese es el nombre original, ¿eh? Fuad Jorge Fury Olivera. Pues Leonardo Favio nació un 28 de mayo del 38 en la localidad de Luján de Cuyo, de la provincia de Mendoza, de Argentina. Cumpliría 88 años de edad. Fue un reconocido cantante, compositor, actor, guionista, director político, productor cinematográfico argentino. Nació en un barrio muy pobre y complicado, donde soportó el abandono de su padre. Pasó gran parte de su infancia internado, conflictivo, siempre escapó o se le expulsó. Una serie de robos pequeños le llevó incluso a la reclusión carcelaria, ¿no? Fíjense nada más, qué triste, ¿no? Pero aparte, después de todo lo que pasó, pues él estudió un tiempo como seminarista y más tarde intentó en la Marina. Duró poco y se marchó con el mismo uniforme con el que sirvió a pedir limosnas en retiro. Su madre, escritora de radioteatro, solía pues conseguirle bolos, pues son pequeños papeles escasamente remunerados en Mendoza, etapa en la que además comenzó a preparar sus primeros libretos. Con sus películas ganó premios nacionales e internacionales, considerándosele un actor de culto exitoso y respetado. Sus películas, Crónica de un niño solo, El romance del Aniceto y la Francisca, que han sido consideradas como las mejores de la historia del cine argentino en dos encuestas entre especialistas como cantante, pues también déjeme decirle que fue uno de los precursores de la balada romántica latinoamericana en las décadas de los 60s y los 70s, alcanzando así el éxito en toda América Latina. Estuvo casado con la actriz María Banner, con quien tuvo hijos. Debido a sus fuertes convicciones políticas y su militancia peronista, pues sufrió el éxito durante la última dictadura cívico-militar en Argentina, aunque durante los últimos años ya se había hecho correr el rumor de que pues padecía cáncer. Se confirmó que tuvo que someterse a varios tratamientos por sufrir la hepatitis C crónica. Entonces, luego de estar varias semanas internado, pues falleció de una neumonía a los 74 años en una clínica de Buenos Aires, 5 de noviembre de 2012. Sus restos fueron sepultados en el panteón de la Sociedad Argentina de Autores y Compositores del Cementerio de la Chacarita, dejando un legado artístico inmenso. Así lo recordamos a Leonardo Favio en Radio Geni. Pausa comercial y ya regreso con Serenata en tu balcón. Claro que sí. Bueno, y hoy le toca entonces aquí al trío Los Galantes y sus grandes éxitos del recuerdo, Los Boleros de Oro, trío Los Galantes. Y vamos a recordar los 30 minutos de música continua aquí en el 760 Radio Geni. Así que, a ver, vamos a prepararlo porque ya viene. Ya viene Serenata en tu balcón.
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quite a sus soldados, pues al cabo que estos eran nuestros estados. Que quite a sus soldados por el mundo dispersados. Ya vimos que en Irak muchos están muriendo, y los que regresan, regresan destrozados. Al norte de Corea, en Israel y en Palestina, los niños ya no juegan, ya no salen ni a la esquina. ¿Y qué me dicen del continente africano? Se están secando los ríos, ya no queda ni un pantano. Los pueblos se mueren de hambre, en pateras se van al mar. Pero muchos están ahogando,

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2: ¿Te has preguntado qué contienen los productos que consumes a diario? Conocer los ingredientes es el primer paso para elegir mejor.
3: Exacto. Por eso, una gran alternativa es preparar tus propios productos en casa.
2: Hoy te contaremos sobre las tecnologías domésticas, una opción para cuidar tu salud y tu bolsillo al mismo tiempo.
3: Por eso, te enseñaremos a preparar una crema de cacahuate para toda la familia.
2: Presta atención y quédate con nosotras.
1: Revista del Consumidor.

0: Desde hace más de 4 décadas, en la Profeco brindamos opciones para elaborar productos útiles, seguros, económicos y con excelente calidad.
1: Se trata de las tecnologías domésticas, una pieza clave de nuestras actividades de educación para el consumo.
0: Con ingredientes que se encuentran fácilmente y procedimientos simples, buscamos que las infancias y las familias tengan alternativas para elaborar lo que necesitan a un menor costo, comparado con los precios que ofrece el mercado.
1: Todo este esfuerzo tiene el respaldo del Laboratorio Nacional de Protección al Consumidor, donde se encargan de validar cada receta.
0: Con la meta de cuidar el bolsillo de los hogares y ofrecer nuevas alternativas, la Profeco organiza talleres en toda la República a través de sus oficinas de defensa del consumidor.
1: Tan solo en 2025 se realizaron 10.983 talleres de tecnologías domésticas, logrando apoyar a 347.500 personas en todo el país.
0: Esta labor ayuda directamente al ahorro familiar, fomenta un consumo más consciente y desarrolla habilidades que impulsan la autonomía económica.
1: Incluso, estas tecnologías han servido para quienes desean emprender y generar algo de dinero extra. Bajo este modelo hemos hecho, por ejemplo, limpiador de piso, pasta dental, gel para el cabello, protector solar y productos de confitería y panificación.
0: Hoy toca el turno de la crema de cacahuate.
1: ¡Comenzamos!
0: Con pocos ingredientes podemos hacer algo muy rico. Prueba de ello es que para hacer crema de cacahuate necesitaremos solamente
1: una taza de cacahuates pelados sin sal, una cucharada de piloncillo molido y una cucharadita de extracto de vainilla.
0: Seguro tienes en casa alguno de los ingredientes. De cualquier forma, se consiguen en el mercado más cercano.
1: De utensilios necesitaremos un procesador de alimentos o licuadora, taza medidora, cuchara sopera, cuchara cafetera, espátula de plástico y para envasar, un frasco de vidrio con tapa hermética.
0: Y esto me encanta, Nat. Una ventaja más de esta tecnología doméstica es que solo toma 30 minutos hacer la crema de cacahuate y en cambio se conserva por mucho tiempo. Su caducidad es de 1 año.
1: Pues manos a la obra. Para empezar, molemos los cacahuates en el procesador de alimentos hasta formar una pasta. Es importante que lo hagamos en intervalos cortos y al mismo tiempo ir reduciendo la velocidad mientras se va moliendo. Ya que tengamos la pasta de cacahuate y sin apagar el procesador, agregamos el piloncillo y la vainilla.
0: Mientras integramos todo muy bien, quiero comentarles que la crema de cacahuate es rica en proteína vegetal, tiene grasas saludables y mucha fibra.
1: Volviendo a la receta, hemos seguido mezclando en el procesador. Continuamos hasta obtener una crema suave y homogénea.
0: Ojo, si queda muy seca, podemos agregar media cucharadita de aceite vegetal. Se va agregando poco a poco en el procesador para que se incorpore correctamente.
1: Ahora, a envasar. Con ayuda de la espátula, vertemos la crema de cacahuate en el frasco de vidrio y lo etiquetamos con la fecha de elaboración y caducidad.
0: Esto es primordial para que luego no estemos comiendo algo ya caducado que nos pueda hacer daño. Finalmente, recuerda que hay que mantenerla en refrigeración.
1: Además, toma en cuenta que si con el tiempo percibes un aroma rancio, debes desecharla de inmediato, independientemente de la fecha de caducidad.
0: Da ese paso hacia un consumo informado e inteligente y anímate a elaborar esta tecnología doméstica.
1: No olviden que pueden ver más procedimientos de diferentes tecnologías en el canal de YouTube Profeco TV.
0: ¡Hasta la próxima! 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

0: Que cumplas muchos, muchos años más.
1: Amiguitos, que ustedes ya se levantaron, pues los felicito. Y a ustedes que están dormidos, ¡ay, qué envidia! Háganle caso a mamá y a papá, ¿eh?

Muy buenos días, mis queridos amiguitos. Ahora les voy a cantar una cancioncita y dice así. Es hora de levantarse para irse a la escuelita. Es hora de levantarse a lavarse las manitas. ¡Tan, tan!

0: soy Barney. Vamos a jugar, pero primero hay que ir a la escuela.
1: Amiguitos, ¿ya están desayunando para irse a la escuelita? ¡Levántense con alegría! Escuchando El Despertador Infantil.

Hola, amiguitos del Despertador Infantil de Radio, de Radio Geni. Les saluda su amiga Luz Clarita y quiero mandarles un saludo y decirles que los quiero mucho y gracias por tomarme en cuenta y ver mi novela. Bueno, es todo lo que les quería decir. No me olviden. Luz

0: Hola, ¿qué tal? Buenos días. Muy, pero muy buenos días tengan todos ustedes. Les enviamos nuestro saludo, nuestra felicitación en este día viernes 29 de mayo de este 2026. Hoy se festeja quienes llevan por nombre Teodosia y Maximino. ¿Usted tiene alguno de estos nombres, Teodosia o Maximino? Bueno, pues reciba nuestro saludo, nuestra felicitación. Transcurre el día 148, restan 217 días. Estamos en la semana número 22. 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Bueno, pues ahí están nuestros patrocinadores que hacen posible este tu programa, El Despertador Infantil, que le damos los buenos días. ¡Buenos días!
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Perfecto, pues ahí están los buenos días para todos ustedes a través del programa, su programa, El Despertador Infantil. Vámonos a la parte musical.

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1: Muy bien, continuamos y rápidamente nos vamos con el mundo de caramelo.

0: Perfecto, muy bien, muy bien. Bueno, pues ahí quedó el tema de no se habla de Bruno. Ya son las 7 de la mañana con 26 minutos, las 7:26.
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0: Eso es todo. 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
0: Anda.
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2: Todos esos 33 años cumpliendo la misión en obediencia. Fue difícil ciertamente porque pues entregar la vida no es sencillo, pero nosotros tenemos ese modelo. El modelo de vida para nosotros cristianos es Jesucristo, porque en Él encontramos también un sinnúmero de bellos valores. Ayudar a los demás, el servicio, la obediencia, como decía, el buen trato. Jesús siempre estuvo acercándose a las personas para ayudarles. Pues esto es, güerito, la importancia de los valores en los niños. Nosotros podríamos pensar a lo mejor y preguntarle también hasta a los papás que nos están escuchando ahorita, ¿qué valores quiero seguir cultivando en mis hijos?
0: En mi familia.
2: En mi familia, exactamente. ¿Por qué? Pues porque naturalmente, como les digo a los papás que están bautizando a los padrinos, son aquellos que van a enseñar, son aquellos que van a sembrar los buenos valores en los niños.
0: Los buenos modales.
2: Los buenos modales, exactamente, el respeto, el saber en su momento tratar bien a los demás. Todo eso lo van aprendiendo de los papás. Y ahora a los papás nos dirigimos. Los papás, ¿qué valores quieren que sus hijos estén cultivando el día de mañana? Pues hay que sembrarlos ya desde ahorita.
0: Y como más facilito, ¿qué valores le está enseñando usted, padre de familia, usted, madre de familia, qué valores le está enseñando a sus hijos?
2: Exactamente, exactamente. Y no solo con la palabra, sino también con los actos.
0: Con los hechos.
2: Exactamente. El papá o la mamá, con su forma de ser, ¿qué valores le está enseñando a sus hijos? Porque muchas veces, mayormente los niños aprenden de lo que ven de los papás, de lo que ven de lo que hace el papá o la mamá. Y entonces ahí es donde está la pregunta, ¿qué está haciendo el papá? ¿Cómo se está comportando? Porque todo eso el niño lo está absorbiendo y después lo va a repetir. Le podría decir a lo mejor muchas cosas muy bonitas, pero si el papá está haciendo algo muy diferente, al final el niño va a aprender eso diferente, ¿no? Si le dice el papá, no es bueno robar, y luego el niño ve a su papá que está a lo mejor extorsionando a un policía ahí en la calle, pues entonces el niño va a decir, ¿y eso entonces de qué se trata? ¿Hay que ser honestos o hay que ser deshonestos? ¿Hay que ser rectos o hay que ser corruptos? Entonces, por eso también a los papás nos dirigimos en esta reflexión. Ustedes, papás, tienen una grande misión y es la de educar a los niños, ayudarles a crecer con buenos valores, con buenas actitudes. Y empieza, como lo decíamos ahorita, en la casa, con la familia, con el ejemplo. Entonces, tienen una tarea siempre los papás, pues no menor, una tarea importante. Por eso los animamos a los papás que nos estén escuchando. Ánimo con la formación de los niños, ánimo con este sembrar valores, porque es importantísimo y necesario, ¿no?
0: Exactamente, pues

0: Qué interesante y qué buena reflexión para nuestra gente, para nuestra comunidad, lo que nos acabas de entregar esta mañana. ¿Cómo queremos que sean nuestros hijos? Todo depende de nosotros mismos.
1: Exactamente.
0: Como padres de familia.
1: Así es, güerito. ¿Verdad? Depende mucho de cómo también el papá se está comportando y cómo es el papá, cómo es la mamá también entre ellos, cómo se lleva a lo mejor en el matrimonio, etcétera, porque todo eso al final los niños son como las esponjitas que van a estar absorbiendo. Ciertamente a los niños la recomendación es busquen cultivar los buenos valores. A los niños les dejamos esa tarea. ¿Cuáles son los buenos valores que quiero yo cultivar para mí? Y a los papás la tarea que les dejamos es cuáles son los valores que quiero sembrar en mi niño y cómo me estoy comportando para ello, para entonces sembrar esos buenos valores, ¿no?
0: Perfecto. Bueno, pues muchísimas gracias. Qué gusto me da que hayas venido aquí al programa y que nos traigas estas pláticas tan importantes, tan interesantes para los hogares nogalenses.
1: Muchas gracias por la invitación, güerito, y saludos de nuevo a toda la audiencia. Con el favor de Dios, pues aquí nos vamos a seguir escuchando, vamos a seguir compartiendo hasta que Dios nos permita seguir viniendo a compartir estos buenos temas importantes para la comunidad. Un abrazo para todos los que nos escuchan y que Dios les bendiga. Desde acá les damos la bendición.
0: Muy bien, muchísimas gracias aquí al Padre Manuel, que ha estado con nosotros esta mañana aquí en el programa El Despertador Infantil. Bueno, pues nosotros continuamos rápidamente y nos vamos con otro de los temas, con Lara Campos tomando parte de este escenario musical.

0: Perfecto, pues ahí quedó el tema, sopa de letras. Lara Campos, aquí en el programa de esta mañana, El Despertador Infantil. Nosotros continuamos rápidamente.
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0: Así es, yo les comento con mucho gusto,
1: Gracias.
0: Ándele, gracias. Gracias por su participación aquí en el programa. Bueno, pues nos vamos agradeciéndoles a todos ustedes el que nos haya acompañado esta mañana, que haya escuchado nuestro programa. A continuación viene nuestro compañero y amigo, el profesor Alejandro Encinas y su equipo de reporteros para entregarles primera emisión.
2: En medio de una tarde lluviosa, José le hace una pregunta a su padre. Padre, ¿cuál es el valor de mi vida? Entonces, don Rafael, su padre, se detiene a mirarlo por unos minutos, luego va a un cajón de la casa y saca un pequeño cuadro de pintura y le dice: José, si quieres saber el valor de tu vida, toma esta pintura y ve al mercado. Si alguien pregunta el precio, no digas una palabra y levanta dos dedos. El chico hace lo que su padre dice, va al mercado, deambula por ahí, y de repente se le acerca una anciana y le pregunta: ¿cuánto vale esta pintura? El chico no dice nada, simplemente levanta dos dedos, y la mujer dice: bien, te ofrezco $2 y me la llevaré. José, sorprendido, corre de vuelta hacia su casa. Padre, en el mercado había una anciana que quería darme $2 por la pintura, pero no se la vendí. Bien, el próximo lugar al que quiero que vayas es a una tienda. Si alguien pregunta el precio, no digas una palabra y solo levanta dos dedos. José toma la pintura, va a la tienda y después de unos 20 minutos, un hombre de mediana edad con traje se acerca al chico y le dice: joven, ¿cuánto cuesta esta hermosa pintura? El chico no dice nada y levanta dos dedos. El hombre entonces le dijo: te ofrezco $200 y me la llevaré. El chico, sorprendido, corre nuevamente hacia su casa y dice: padre, un hombre en la tienda quería comprar la pintura por $200, pero no se la vendí. El padre entonces respondió: bien, hijo, el último lugar al que quiero que lleves la pintura es a la casa coleccionista de pinturas. Entra con la pintura y si alguien pregunta el precio, no digas una palabra y levanta dos dedos. José se va corriendo a la casa coleccionista de pinturas, entra y luego de unos minutos, un anciano que caminaba en el lugar se le acercó. Cuando el anciano ve la pintura, salta y grita de emoción: Dios mío, tienes la pintura que he estado buscando toda mi vida. ¿Qué quieres por ella? ¿Cuánto cuesta? El chico no dice nada y levanta dos dedos. El anciano respondió y le dijo: te ofrezco $200,000 y encantado me la llevaré. El chico no puede creerlo, salta sorprendido y lleno de emoción, corre hacia su padre. Padre, hubo un anciano en la casa coleccionista de pinturas que quería darme $200,000 por la pintura. Don Rafael, al ver la emoción de su hijo, le dice: ves, hijo mío, comprendes ahora el valor de tu vida. La vida se trata de saber dónde te ubicas. Puedes decidir si quieres ser una pintura de $2 o una pintura de $200,000. Hay personas que te amarán tal y como eres, para quienes serás todo, y hay personas que te usarán como una mercancía, y para ellos no valdrás nada. Así que depende de ti, hijo mío, decidir el valor de tu vida. La lección aquí es profunda y poderosa. Nos enseña que el valor que tenemos en la vida depende de cómo nos estimamos a nosotros mismos y cómo permitimos que los demás nos traten. No podemos controlar cómo los demás nos ven o nos valoran, pero podemos controlar cómo nos valoramos a nosotros mismos y cómo nos presentamos al mundo. Así como esa hermosa pintura que pasó de valer $2 a valer $200,000 en diferentes contextos y con diferentes personas, nosotros también podemos cambiar nuestro valor, dependiendo de cómo nos posicionemos y las decisiones que tomemos en la vida. No somos objetos pasivos, somos seres capaces de tomar decisiones y moldear nuestra propia vida. Es fundamental recordar que el valor real de una persona no está en su apariencia física, ni en posesiones materiales, sino en su carácter, sus acciones y cómo trata a los demás. Cada uno de nosotros tiene la capacidad de ser una hermosa pintura en la vida de alguien, aportando amor, comprensión y apoyo, o podemos optar por ser una pintura sin valor si nos dejamos usar y menospreciar. Así que, al igual que José en esta historia, es importante reflexionar sobre cómo queremos que sea valorada nuestra vida y cómo queremos interactuar con el mundo que nos rodea. Tomemos decisiones que reflejen nuestro auténtico valor y siempre recordemos que somos dignos de amor, respeto y aprecio, independientemente de cómo los demás puedan percibirnos en un momento dado. Cuéntanos tu experiencia en los comentarios.
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0: Amigos y amigas, ¿qué tal? Muy buenos días, qué gusto saludarles en esta hermosa mañana del viernes 29 de mayo. Bienvenidos al recorrido informativo de Primera Plana, primera emisión. Les saluda a su amigo y servidor Alejandro Encinas, voz informativa, a nombre de todos mis compañeros, todo el equipo de noticias que hace posible este servicio noticioso. Le invitamos para que se quede con nosotros a partir de este momento y hasta las 10 de la mañana, si es necesario, hasta las 10 y media, 11. La idea es que usted quede bien enterado, bien informado y sobre todo que nosotros cumplamos con el compromiso de todos los días mantenerle bien, pero bien informado. La invitación para que también usted participe de viva voz con su comentario, su punto de vista, nos comparta también el reporte, la denuncia, la crítica aquí en esta Tribuna del Pueblo de Radio Geni. Son las 8 de la mañana con 8 minutos, la temperatura ambiental 21 grados centígrados, equivalentes a 70 grados Fahrenheit. Hoy vamos a tener un día completamente soleado, a diferencia de ayer que estuvo pues muy nublado. Eso sí, va a ser un día bastante ventoso, fuertes ráfagas de hasta 30, 35 kilómetros por hora se van a sentir a partir de las 11, 12 del mediodía. Tendremos una tarde muy ventosa con un rico calor primaveral alcanzando los 27 grados, aunque a partir de mañana empezará a subir paulatinamente la temperatura. Ya mañana se espera un día con bastante calor alcanzando los 30 grados, sube y caluroso el domingo con 33, 34 grados de temperatura máxima. Así estará mayormente la próxima semana con mucho, pero mucho calor, máximas entre 33 y 34 grados, mientras que las temperaturas mínimas se mantendrán entre 14 y 15 grados Celsius. En grados Fahrenheit le comparto también el pronóstico para hoy: un día soleado, 80 la máxima. A partir de mañana empieza a subir la temperatura. Para mañana sábado también soleado, 86 la máxima. El domingo muy soleado, muy caluroso, 91 grados. Y así se espera pues mucho calor toda la próxima semana con temperaturas máximas entre 92, 93 grados. Las mínimas se mantendrán entre 56, 58 grados Fahrenheit. La información del pronóstico del estado del tiempo. 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
1: Buenos días, profesor.
0: A sus órdenes.
1: Oiga, tengo una queja ahí para nuestro flamante ingeniero Bonillas, ahí que nos tiene sin agua aquí en Romanza hace 8 días, señor.
0: Ah, caray, pero ni en la noche les está llegando agua.
1: Nada, nada. Lo que pasa es que puso una válvula, creo, conectó ahí contra Misión, ahí, por lado de la Glorieta, y parece que pues nos dejó sin agua ahí. Antes teníamos agua 24 horas, todos los días. Ahorita tenemos ni para los trastes, ni para la taza, nada, no tenemos nada de agua. Y pues, la mera verdad, ya hablamos allá a las oficinas. Hay muchos reportes, dice la muchacha, pero pues este ingeniero no nos pone atención, no nos ayuda en nada.
0: Bueno, pues ahí está su reporte al aire. Dice que hicieron algunos cambios ahí en la cuestión de la tubería.
1: Sí, parece que hicieron, pusieron unas válvulas, interconectaron ahí con Sabinos
0: Pero resultó contraproducente porque en lugar de mejorar el servicio, se quedaron sin agua, así le entiendo, ¿no?
1: Sí, todo romanza, estamos afectados ahí y ya tenemos muchos días, oiga, ya, ni pipa ni nada pasan por ahí y este ingeniero pues no pone atención ahí, no nos ayuda. Ojalá el alcalde esté monitoreando el programa para que tome cartas en el asunto ahí y nos ponga atención.
0: Bueno, pues por lo pronto ahí quedó su reporte al aire, mi amigo. Le vamos a pasar a la gente de Omapas, o le vamos a preguntar a ver qué movimientos se hicieron ahí en Romanza, porque antes sí tenían agua,
1: Todos los días teníamos, en la mañana, todo el día, toda la noche, no faltaba nada el agua.
0: Ahorita, o sea, no faltaba el agua, hicieron ahí unos cambios de válvulas, dice.
1: Y
0: les afectó a la gente de la colonia Romanza. Mire, ahorita le preguntamos a la gente de Omapas a ver cómo les pueden ayudar,
1: Ojalá y pueda entrevistar al ingeniero Bonillas, que nos dé una explicación.
0: No, ya no es Bonillas el que está en Omapas, es el ingeniero Sandoval.
1: Pues ojalá y Sandoval.
0: No, pero él tiene que jalar riendas ahí con los encargados de esas áreas que hicieron esos movimientos, ¿no?
1: Sí, porque ya es desesperante, por eso, con todo respeto, tenemos 8 días y sin agua.
0: Bueno, colonia Romanza, a ver cuál fue el error que cometieron ahí los ingenieros, los encargados de ese departamento. Claro, al que le cae la bronca, al que tiene que dar la cara, pues es al director del organismo, ¿no?
1: Así es, ahí en la calle Castañuelas y del Contrabajo, pero tengo entendido que todo Romanza, pero Castañuelas y del Contrabajo, al final no llega ni una gota de agua desde hace 8 días.
0: Bueno, pues qué bueno que habla para que se entere el ingeniero Sandoval de Omapas, porque ahí sus subalternos pues lo están haciendo quedar mal, ¿no?
1: Así es.
0: Ándele pues, caballero.
1: Ándele
0: pues, gracias. Son las 8 de la mañana con 14 minutos. 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Sí, buenos días.
2: Sí, buenos días, maestro.
0: A sus órdenes.
2: Nomás le quiero decir al señor que acaba de hablar ahorita que se siente, porque yo soy la señora de la 27 de agosto. Tengo 6 años esperando que nos restauren aquí el agua y hasta ahorita no hay ninguna respuesta.
0: Pues algo parecido ocurrió ahí en la calle 27 de agosto. Según recuerdo, ustedes sí tenían agua hace 6 años. Les cambiaron la tubería vieja por tubería nueva y les dejaron la colonia sin agua, ¿no?
2: Así es, señor.
0: Y ya por tienen 6 años sin agua, oiga.
2: 6 años sin agua. 6 años, antes de la pandemia, señor.
3: Pero, entonces, ¿alguna cuadrilla de Omapas anda haciendo mal su chamba? Digo, porque se trata de cuando cambian tubería vieja, cuando cambian las válvulas, se supone que es para mejorar el servicio, ¿no?
2: Pues se supone, pero lo atrasaron a uno. Uh-huh. Mucho lo han atrasado. Entonces le digo al señor que se siente, porque pues así estoy sentada yo aquí esperando respuesta y hasta ahorita no hemos tenido.
3: Bueno, calle 27 de agosto me dijo, ¿verdad?
2: Sí, es calle 27 de agosto, nadie tiene agua.
3: Bueno, señora, pues ahí está su reporte al aire, gracias, ¿eh?
2: Ándele, pues,
0: gracias. 8:17, 8:17, se extravió una cartera café conteniendo mica de residencia permanente y licencia de conducir a nombre de Miguel Osorio Navarro. La extravió por la circunvalación Águilas de la colonia Villa Sonora. Se ofrece magnífica gratificación a quien la haya encontrado y la reporte al 631-170-37-39-97, repito, 631-177-39-97, es la cartera con documentos a nombre de Miguel Osorio Navarro.
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0: Adelante, adelante, Oscar Rodríguez, tú tienes información de carácter local.
11: Así es, maestro, muy buenos días a todo el amable auditorio. Fíjese que el presidente municipal, Juan Francisco Jim, él comentaba sobre la encuesta realizada por el INEGI, donde menciona que disminuyó la percepción de inseguridad aquí en Nogales en comparaciones en años anteriores, y aseguró que seguirán trabajando los tres niveles de gobierno para mantener estos niveles bajos.
12: Pues es una noticia buena derivada de un trabajo extraordinario que se hace en las diferentes dependencias estatales, federales, en la mesa de salud. Hoy se mencionaba que sí, tenía la percepción de 38.2, lo cual, si recuerdan, empezamos como más de 50 y a 4 años hemos llegado a 38.2. Es un trabajo que nos quiere decir que estamos haciendo las cosas, que vamos por una ruta crítica correcta, más sin embargo tenemos el compromiso de seguir así hasta que este número, lo ideal es que fuera cero. Pero mientras mantengamos una tendencia a la baja y una atención a través de la mesa de seguridad, creo que vamos por buen camino. Gracias, como le digo, a todas las dependencias que coadyuvan en la mesa de salud, a seguridad pública, por supuesto, a la Secretaría de Seguridad y Protección Ciudadana, al Estado, a la Guardia Nacional, a todas las corporaciones y sobre todo a los temas que se atienden y que tienen que ver con la violencia intrafamiliar, que eso hace 2-3 años atrás empezamos a detectar cuáles eran los problemas que causaban la violencia, y nos empezamos a atacar, a proponer programas a través del Estado, y de esa manera, pues afortunadamente, tenemos una percepción de los ciudadanos que ha bajado en cuanto al tema de seguridad.
11: Pues bien, los trabajos realizados en lo que es el tema de seguridad pública.
0: Pues ¿no? ha ido a la baja la tendencia. Es en cuanto a la percepción, uh-huh, que la propia ciudadanía tiene de la cuestión de la inseguridad, ¿no?
11: Así es, maestro. Dice el alcalde que cuando ellos entraron, pues los niveles estaban en un 50, un poquito más arriba de 50, la percepción.
0: No, nada que ver con aquellos gobiernos donde a diario se escuchaban, ¿te acuerdas? A plena luz del día, en cualquier lugar de la ciudad, las balaceras, las ejecuciones,
11: los levantones,
0: las hieleras con restos humanos. Nogales vivió en una zozobra en esa época, ¿no? 2008, 2010, ¿te acuerdas?
11: Así es, maestro, me acuerdo, pues trabajamos como reporteros, dormíamos con la ropa puesta porque no se sabía a qué horas iba. Pues,
0: había una especie de psicosis en la población, ¿no? Los niños que no querían ir a la escuela porque, estando en el aula, pues escuchaban las ráfagas de metralleta prácticamente afuera del plantel escolar. Fue una época de mucha zozobra, de mucha inseguridad. La gente ya no se sentía segura, Oscar, de salir en la tarde, noche, a comprar un raspado, ir al mall, no. ir a la plaza, a dar la vuelta. Existía ese temor por la inseguridad tan grande que vivió Nogales. Ojalá que nunca más vuelvan esas épocas de terror.
11: Así es, maestro, pasaron unos momentos pues muy difíciles la ciudadanía. Recuerdo, pues, a plena luz del día, en plena centro de la ciudad, que se escuchaban los balazos, las detonaciones, los levantones de personas, los gritos de los familiares cuando...
0: Y fíjate que actualmente la incidencia o la percepción de inseguridad que tiene Nogales, pues muy por debajo de los niveles que tienen otras fronteras, por ejemplo, porque si algo caracteriza a las ciudades fronterizas, pues es la violencia, la delincuencia. Ahí está el caso de Tijuana, sí, de Mexicali, de Ciudad de Juárez, de Matamoros. Entonces yo creo que de toda la franja fronteriza, Nogales es de las fronteras que tiene los índices más bajos en percepción de inseguridad, ¿no?
11: Así es, maestro, a pesar de tanta gente flotante que anda aquí, que pues con la intención de cruzar Estados Unidos, pues se ha mantenido abajo los
0: niveles. Nada que ver con la incidencia delictiva que vive Hermosillo, Ciudad Obregón, otras ciudades, ¿verdad? Entonces, pues creo que ha valido la pena el trabajo conjunto que han hecho las corporaciones de seguridad pública, ¿no?
11: Así es, y se ven todos los días y a todas horas, pues, dando rondines por todo Nogales, ¿no? Y continuando con la información, Daniela Pérez, directora del Instituto Nogalense de la Mujer, llevó a cabo el día de ayer la Jornada de Salud Integral dirigido precisamente a las mujeres

0: instalación o la introducción de DIUs, dispositivos contra embarazos. Tenemos lo que es el Mirena también, y tenemos pruebas rápidas de VIH, sífilis y hepatitis, ¿no? Dentro de los servicios también tenemos lo que es, por parte de Bienestar Social, el servicio de belleza, cortes de cabellos y tintes para todas aquellas mujeres que se quieren dar una oportunidad en su autocuidado y belleza, para también para estar motivadas, ¿no? También va dedicado a eso. Y decirles también que contamos con módulos de información por parte de la Secretaría de las Mujeres, prevención del delito estatal, lo que es violencia vicaria también está aquí presente para todas las mujeres se acerquen, ¿no? Invitarles, decirles que estamos aquí en Rosarito, pero no se limita únicamente aquí a Rosarito, pueden venir de cualquier parte de la ciudad a ser atendidas o recibir cualquier servicio. Así es, este esfuerzo lo hacemos entre varias dependencias sociales, lo que es Bienestar Social, Salud Municipal, DIF Municipal, estamos nosotros como instituto y estamos en colaboración también con lo que es IMSS Bienestar, Servicios Públicos de Salud, tenemos también lo que es Capacits, lo de las pruebas rápidas, y todo lo que es los módulos informativos, ¿no? Por parte de algunas dependencias estatales y municipales.
1: Bueno, reportaban mucha gente ayer, Oscar, en esta jornada que organizó el Instituto Nogalense de la Mujer allá en el Centro Comunitario de Rosarito, ¿no?
2: Así es, maestro, mucha gente de temprano, apenas iban a abrir, a instalar los módulos y ya estaba gente haciendo
1: fila. Estuvo muy amplia el abanico de servicios que llevaron, ¿no?
2: Sí, maestro, mirábamos el Centro Comunitario, pues todas las áreas que tienen, pues con atención, con los módulos, y pues mucha gente esperando ser atendidos, y decían que ha sido de los eventos pues más concurridos, ¿no? Y fíjese que también el día de ayer, Marco Martínez, director del Instituto Nogalense del Deporte y la Liga de Box Municipal, pues estarán realizando a partir del día de mañana a las 10 de la mañana una función de box con más de 150 peleas. Serán de la Liga Amateur, ya programadas para esta edición de Guantes de Oro en memoria de David el Destroyer López.
3: Y nos encontramos hoy muy contentos porque en esta sala de juntas, en esta importante rueda de prensa, estamos anunciando un evento que ha caracterizado a Nogales en el mundo del boxeo amateur, a esta frontera, le ha apoyado, le ha ayudado a que talentos nogalenses, talentos de la región y las mismas clubes, entrenadores, los mismos boxeadores, los mismos jueces, pues tengan una capacitación, tengan un entrenamiento, tengan un cara a cara, un face to face, un encuentro en donde pues jóvenes de todo el estado de Sonora estarán visitándonos a esta cuarta edición que es Guantes de Oro, un evento que organiza directamente la Liga Municipal de Box en coordinación con la Asociación Estatal de Box y la Federación Mexicana de Box, y se suman pues también algunos otros patrocinadores que están apoyando este gran evento. Y este gran evento tiene una importante participación a nivel local, ya que se estará teniendo aproximadamente 150 peleas amateurs de box. En esta ocasión, esta participación tan importante que tenemos, pues lleva también una edición muy importante, y por eso que aquí me acompañan y me siento muy orgulloso de tener a María Julia Rodríguez Kiwis, muchas gracias por estar aquí, a Florencio López Mendívis, papá, y a Florencio López Rodríguez, hijo, hermano y padres de familia del gran campeón David Destroyer López. Esta edición que lleva con nosotros pues el nombre, y que muy bien la Liga Municipal de Box da a esa edición por ser un gran importante referente del box a nivel amateur, a nivel profesional y pues obviamente a nivel mundial, ¿no? Por todo lo que representa.
2: Pues ahí está la información, la invitación para el día de mañana a partir de las 9:30, que va a ser la inauguración, ya a las 10 empezarán pues ya las peleas, ¿no?
1: Pues sigue siendo David Destroyer López un referente, Oscar, de la historia del boxeo en nuestra frontera, ¿no?
2: Así es, maestro, cómo no recordarlo al buen David, que me tocó pues desde el 98 conocerlo y ver pues la trayectoria que iba teniendo tanto en el boxeo como en el básquetbol, ¿no? Que
1: practicaba, sí, excelente atleta, y bueno, pues ahí está el justo reconocimiento que hace este fin de semana el Instituto Nogalense del Deporte con este torneo Guantes de Oro, ¿no?
2: Así es, Guantes de Oro.
1: De futuras promesas del boxeo, ¿no?
2: Así es, muchos jóvenes de amateur que vienen también de otras partes de Sonora, pues a participar, van a tener dos rings ahí en lo que es el gimnasio Carlos Hernández Carrera, donde pues se van a estar dividiendo 150.

0: 50 peleas.
1: Ándele, o sea, va a cobrar, ¿eh? O va a ser
0: 100 pesos la entrada, pues para toda la gente que guste ir. Ahorita el doctor de los deportes siempre está presente en todas las ruedas de prensa, va a estar ampliando ya más la información. Uh-huh. Y Alejandra Valenzuela, directora operativa del DIF municipal, comentó que desde el día lunes, pues empezó ya con la entrega de las canastas alimenticias a familias pues más vulnerables.
2: A partir del día lunes iniciamos con las entregas del programa PASAPAP, que este programa consiste en entregar una canasta alimentaria a las diferentes colonias con alto grado de vulnerabilidad. Este programa consiste básicamente en identificar las diferentes colonias que tiene nuestro municipio con algún grado de vulnerabilidad, iniciando también por los ejidos que forman parte del municipio, lo que son Cíbuta, Mascareñas, La Arizona, y actualmente estamos también trabajando diferentes colonias como lo es La Veracruz, Bellavista, el área directamente de lo que viene siendo Buenos Aires y Héroes. Este programa es una colaboración que tiene DIF Sonora con DIF Nogales. Si bien es un programa estatal, directamente nosotros trabajamos en la realización del padrón, que este año cuenta con 500 beneficiarios alrededor de lo que viene siendo todo el municipio y sus alrededores.
3: Denuncia ciudadana. Haz tu denuncia, reporte, crítica o sugerencia a través de nuestras líneas telefónicas 631-31-20014 y de Nogales, Arizona al 520-394-4426 o a través de nuestras plataformas de redes sociales. No te quedes callado. 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
1: Muy buenos días, estimable radioescucha, bienvenidos el día de hoy. Ya, gracias a Dios, es viernes 29 de mayo de 2026. Y bueno, aquí hay que hacer un alto precisamente para presenciar este gran encuentro que se llevó a cabo ayer, precisamente allá en San Antonio, Texas, jugando extraordinariamente, obviamente, estos estelares jugadores que tiene el equipo de las Espuelas de San Antonio y mandan la serie a un séptimo juego. Víctor Wembanyama y las Espuelas de San Antonio arrollaron ayer al Thunder de Oklahoma City para el duelo al límite. Bueno, ya está uno de los grandes jugadores, indudablemente, que ha sido marcado también por este pésimo arbitraje, según las opiniones de los aficionados. La NBA advierte oficialmente al francés extraordinario motor en la cancha, Víctor Wembanyama, de las Espuelas de San Antonio, por violar las normas de acceso a los medios de comunicación. La NBA habría advertido oficialmente al francés estrella del básquetbol por negarse a hablar con la prensa numerosa. Tras la derrota del juego número 5 ante el Thunder de Oklahoma City, el gigante abandonó el vestuario sin atender el numeroso grupo de medios de comunicación después de la derrota 127-114. Este tipo de acciones puede resultar en multas y sanciones disciplinarias. Las estrellas también deben de dar la cara en las derrotas, es parte del trabajo y del liderazgo. Bueno, y pregunta, ¿y a los árbitros también los multarán o los premiarán? Destacan faltas dudosas, técnicas polémicas, constantemente revisiones eternas y decisiones cuestionables en partidos muy importantes. La NBA defiende que los árbitros han manejado correctamente una postemporada llena de mucha intensidad y presión externa. Lo dice Adam Silver, el comisionado del mejor básquetbol del mundo, de la NBA. Y con esta gran demostración, Víctor Wembanyama anotó 28 puntos, capturó 10 rebotes y sumó 3 tapones de calidad a la causa de las Espuelas de San Antonio, quienes enviaron la final de la Conferencia Oeste de vuelta a Oklahoma City para el séptimo partido al aplastar ayer 118-91. El encuentro definitivo se disputará mañana por la noche en Oklahoma City y el ganador recibirá a los Knicks de Nueva York el miércoles para abrir las finales del mejor básquetbol del mundo. Cabe destacar los jugadores estelares: Dylan Harper anotó 18 puntos, Stephen Castro anotó 17 y Devin Vassell aportó 12 puntos valiosos y 2 tapones extraordinarios que hicieron el equipo de las Espuelas de San Antonio sobre el equipo del Thunder de Oklahoma en su propio territorio. Indudablemente el mejor espectáculo que han ofrecido a los aficionados del mejor básquetbol del mundo, de la NBA. Y hablando del Cibacopa, también los juegos se realizaron ayer. El único juego, Astros de Jalisco superó 95-87 al equipo de los Caballeros de Culiacán, donde dirige el nogalense Gustavo Tavo Quintero. Muy emocionante el básquetbol, obviamente inspirado por el básquetbol de la NBA de calidad. Y bueno, y también cabe destacar el béisbol de las Grandes Ligas en esta temporada 2026 de lujo, y sobre todo porque jugadores mexicanos están destacando en el béisbol de las ligas mayores temporada 2026, y aquí está la muestra. Precisamente jugando allá en Arlington, Texas, batea Isaac Paredes, el de la H, el de Hermosillo, un cuadrangular, y el equipo llegó a los Astros de Houston hacia un triunfo 5-1 sobre los Rangers de Texas. Indudablemente defensivo y ofensiva ofrece este jugador de mucho categoría en el béisbol de las ligas mayores en la liga americana. Destaca también Ronald Acuña y Chris Sale guían a los Bravos de Atlanta al triunfo 10-2 sobre los Medias Rojas de Boston. Aquí están demostrando la gran calidad de estos peloteros de mucha altura, y sobre todo el equipo Bravos de Atlanta sorprendiendo a propios y extraños, líderes de la división oeste de la Liga Nacional, 38 triunfos, 19 derrotas. Y después el que destaca en la misma Liga Nacional, los Dodgers de Los Ángeles, 36 triunfos, 20 derrotas en la división oeste de la Liga Nacional. Y también hay que reconocer los juegos que se celebraron lograron ayer en el béisbol. Pocas acciones por el tercer día de jueves, pero hoy las acciones iniciarán temprano. Ayer en los Juegos Interligas el equipo de Atlanta superó 10-2 a Boston. Mientras tanto, en la Liga Nacional, Chicago venció 7-2 a Pittsburgh. Y en otro gran evento de la Liga Americana, el equipo de Media Blanca de Chicago derrotó 6-2 a los Mellizos de Minnesota. Y una paliza que le propinaron los angelinos de Los Ángeles al equipo de los Tigres de Detroit, 7-1. El equipo de Toronto supera por una carrera al equipo de los Orioles de Baltimore, 2-1 en el béisbol de las Grandes Ligas. Y bueno, en Interligas, los juegos iniciarán a partir de las 3:45. El equipo de Minnesota estará visitando a los Piratas de Pittsburgh, mientras que a las 5:10 de la tarde, el equipo de los Astros de Houston recibe al fuerte equipo de los Cerveceros de Milwaukee. Y el equipo de Arizona, también ya situado en el segundo lugar de la división oeste de la Liga Nacional, 31 triunfos, 24 derrotas, estará visitando a los Marineros de Seattle en el béisbol de las Grandes Ligas. También el béisbol de la Liga Mexicana, temporada 2026. Ayer los juegos se realizaron en la jornada del jueves. El equipo Toros de Tijuana venció 9-5 a los Rieleros de Aguascalientes, mientras Acereros de Monclova blanqueó 2-0 a los Tecolotes de los Dolaredos. En otro gran encuentro de la Liga Mexicana de Béisbol, los Conspiradores de Querétaro vencieron 5-2 a los Pericos de Puebla. Mientras tanto, el equipo de Durango supera 9-2 a los Zaraperos de Saltillo. En otro encuentro, los Dorados de Chihuahua vencieron 6-5 a los Algodonero de Unión Laguna. En otro gran evento de la Liga Mexicana de Béisbol, el equipo Olmecas de Tabasco supera 5-4 al equipo Águila de Veracruz. Y en el último juego, el equipo Charros de Jalisco ganó 5-2 a los Sultanes de Monterrey en lo que respecta al béisbol de la Liga Mexicana temporada 2026. Y también ya rumbo a la Copa del Mundo 2026, que se viene con mucho entusiasmo. Bueno, y precisamente Raúl Jiménez se integra a la selección mexicana. 3 mundiales ha jugado Raúl Jiménez. Ayer el delantero del Fulham, Raúl Jiménez, se integró a la concentración de la selección mexicana en Pasadena, California, previo al partido amistoso de mañana contra Australia. Ahí están reclutando precisamente Raúl Aguirre, precisamente Javier Aguirre es el responsable de la selección mexicana en esta Copa del Mundo 2026. Cabe destacar lo que sucede en la Copa del Mundo. Fíjese, el Mundial de 1970 fue el primero transmitido totalmente a color para la televisión internacional. También Gerd Müller marcó 10 goles en México 1970, cifra que ningún alemán ha igualado en una sola edición. Y también el equipo de Uruguay llegó a semifinales en 1970 después de eliminar a la Unión Soviética en tiempo extra. También en otras cosas que se debe saber de la Copa del Mundo, el famoso partido del siglo entre Italia y Alemania terminó 4-3 en semifinales de 1970. Y también, hablando del fútbol a nivel internacional, el astro argentino Lionel Messi al frente con 17 campeones del mundo, Argentina intentará retener su corona en la justa a celebrarse a partir del 11 de junio en México, Canadá y Estados Unidos.
2: Oye, una mala noticia para la selección de Brasil, su estrella Neymar se ha lesionado y está en duda su participación para este mundial.
1: Y el debut en el mundialista, sí, precisamente. Sí, oiga, maestro, pero lo que sucede, maestro, bueno, los acontecimientos que están pasando a nivel mundial, de lo de la guerra, Irán no va a poder pernoctar en Estados Unidos, va a pernoctar en Tijuana.
2: Van a dormir en Tijuana, ¿no?
1: Fíjese nomás hasta dónde no llega, lamentablemente, esta situación.
2: Pues no creo que estén muy seguros en Tijuana, que digamos, ¿no? Pues en Estados Unidos nadie va a atentar contra ellos, digo.
1: Claro, no.
2: Con
1: no
2: las medidas mí. De seguridad, pero pues ellos, derivado del conflicto en Medio Oriente, hombre. La selección iraní va a jugar en Estados Unidos, tal como está el rol de la FIFA, pero van a estar ellos durmiendo en Tijuana. Y otro problema que se suma a este mundial, que ya arranca el próximo 11 de junio, el tema del ébola, como eso muchos también. Aficionados de países involucrados con este problema del ébola, pues van a batallar para entrar a cualquiera de las 13 sedes, ¿no?
1: Oiga, y lamentablemente la situación, por ejemplo, en Estados Unidos están cancelando muchos hoteles, maestro, por la cuestión de la inseguridad que se vive.
2: No, y también por lo carísimo que están cobrando. Están sirviendo con la cuchara grande, haciendo su agosto, los hoteleros, los restauranteros, los prestadores de servicio. Es una situación que ya la FIFA, bueno, la Fiscalía de Estados Unidos ya está investigando a la FIFA porque el precio de los boletos los puso estratosféricamente altos.
1: No, es una cantidad enorme, maestro. Yo creo que muchos países que no tienen esa situación económica muy favorable.
2: Pues muchos aficionados, sí, ¿no? Que quieren acudir al Mundial, pero que les va a salir un ojo de la cara por el alto precio, no solo de los boletos por parte de la FIFA, sí, sí, sino también de los prestadores de servicios. Ya por lo pronto, en Nueva York, en New Jersey, las fiscalías están investigando a la FIFA para obligar a que le bajen el precio al boletaje, ¿no?
1: Como decimos, que le baje dos rayitas, precisamente porque mucho espectáculo ofrece la Copa del Mundo 2026.
2: Y aquí en México se ha criticado esto también, pero las autoridades no han procedido al respecto.
1: No, y luego también la transportación, maestro, en los mismos
2: juegos. Todo el mundo le está subiendo a todos los boletos de avión, la alimentación, hospedajes en hoteles, los restaurantes. Todo mundo queriendo ganar un dineral a costilla de los turistas en el Mundial, ¿no?
1: Así es, maestro. Bueno, y entramos de lleno en lo que respecta al deporte local. Fíjese, esta disciplina, la Liga Municipal de Tiro, Caza y Pesca de Nogales AC, que preside Octavio Guzmán, felicita a Francisco Rivera, orgulloso tirador, por sus destacadas actuaciones en el Nacional de Escopeta, celebrado en Guadalajara, Jalisco. Primer lugar en categoría veteranos, tercer lugar categoría AA, y la disciplina, dedicación y pasión por el tiro deportivo son un ejemplo para nuestra comunidad. Enhorabuena por estos importantes logros a nivel nacional del señor Francisco Rivera. También destaca en lo que es el básquetbol aquí en Nogales, la Catedral del Básquetbol en Sonora. Ayer el juego que se realizó en el gimnasio infantil y juvenil, los chavos cayeron ante el equipo C1 27-26 en la segunda fuerza. Y lo que se viene también, fíjese que está programado un gran juego de categoría en el gimnasio Carlos Hernández Carrera, este próximo 1 de junio a las 8 de la noche en la categoría intermedia B. El equipo Calaveras se enfrentará a Cardenales Cobach en el primer juego de campeonato de la categoría intermedia del básquetbol nogalense. Cabe destacar que también Ademeva Sonora, la preselección sonora femenil campeonato nacional en Tapachula, Chiapas, categoría U14, fueron convocadas las nogalenses Ángela Corona, Romina Moreno del Club Compadres y Jimena Rivero, llamadas estas nogalenses para la competir en el campeonato nacional en Tapachula, Chiapas, del 12 al 16 de agosto. También destaca el básquetbol, fíjese, un orgulloso entrenador que tiene el Colegio Gante, Iván López, está invitando al Hoop It Up, el torneo 3x3 de básquetbol México, de los más grandes de México, la convocatoria 27 y 28 de junio para celebrarse en el Colegio Gante. Los equipos de la sección secundaria del Colegio Gante asisten al Nacional de Educación Básica Intersecundarios la próxima semana del 1 al 5 de junio en Guadalajara, Jalisco, en ambas ramas, varonil y femenil, básquetbol 5x5. También hay que destacar el tryout que se va a celebrar precisamente el sábado 6 de junio, selección sonora U14, que estarán precisamente el entrenador asistente de aquí de Nogales, Mario Covarrubias, en el gimnasio de la Universidad del Estado de Sonora. También el deporte de casa, también el softball a nivel local, ayer en el juego extraordinario que se brindó en la categoría intermedia, el equipo de Rabiosos cayó ante el equipo Garañones 16-0 en la categoría intermedia. Mientras tanto, a la noche, el equipo CB Softball de la primera fuerza derrotó 2-1 al equipo Servicopi de Roberto Dávila. Cabe destacar la gran actuación que tuvieron Carlos Villalobos y Mario Félix en la cuestión de ampalleo de la liga de softball. Y hoy viernes, a partir de las 7 de la noche, en la categoría intermedia, el equipo 5 de mayo enfrentará a Bomberos, y a las 9, Cañeros contra Tremendos. Y también también. Hoy viernes, fíjese, finaliza el último día para el pago de inscripción del torneo de verano de la Liga Municipal de Softball. Equipo que no pague será retirado del torneo. También comprende el forfeit altas y bajas, lo señaló el señor Lupe Morbió, que es presidente de la Liga Municipal de Softball aquí en Nogales. Maestro, y la información que ya había proporcionado nuestro compañero Oscar Rodríguez, también el boxeo olímpico en memoria de David Destroyer López en el gimnasio Carlos Hernández Carrera.
2: Torneo Guantes de Oro, ¿no?
1: Guantes de Oro y Olímpico. Maestro, son 150 peleas.
2: Pues 300 van a tener actividad todo el día, ¿no?
1: Es una invasión deportiva, maestro.
2: ¿Cuándo empieza el torneo?
1: Mañana.
2: Mañana es todo el sábado y todo el domingo.
1: Exactamente.
2: Mucha actividad de boxeo en el gimnasio municipal, ¿no?
1: Carlos Hernández Carrera.
2: Muy bien, doctor, gracias por la información deportiva. 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
2: 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Son las 9 de la mañana en punto. Tengo el gusto de saludar y de recibir aquí en el estudio una visita muy distinguida, el doctor en economía Luis Núñez Noriega. Doctor, muy buenos días.
9: Muy buenos días, profesor. Bienvenido. Gusto saludarte. Y ahora en persona aquí, mira, nos reunimos con frecuencia pues, a través del teléfono y ahora...
2: Pues orgullosamente colaborador de las noticias de Radio Geni, ¿verdad? Constantemente recurrimos vía telefónica al doctor Núñez Noriega. Es un referente que nos explica muy detalladamente las situaciones, los fenómenos, lo que está ocurriendo en cuestiones económicas, que todo está íntimamente ligado con la economía. Totalmente, doctor.
9: Absolutamente. La verdad es que sí, la economía, para todos los efectos, marca una guía en todas las actividades en el mundo en general. Sí.
2: Bueno, la situación actual, particularmente en México, ¿es para preocuparse o vamos bien?
9: Fíjate que creo que estamos en medio de una gran oportunidad económica que se abre a partir del nearshoring, a partir de esta estrategia que promueve el gobierno norteamericano de relocalización de empresas, de atraerse empresas norteamericanas de países asiáticos hacia territorio norteamericano. Está abriendo una gran puerta y creo yo que esa puerta va a venir a fortalecer algunos esquemas de proveeduría importantes que en México son relevantes para la economía.
2: Pero ya están migrando empresas a México.
9: Sí, allí pues tenemos empresas como Foxconn, que es proveedora de semiconductores, por ejemplo, con una mega planta en Jalisco. Andan tocando las puertas de Sonora para abrir otra mega planta aquí en Sonora. Uh-huh. Proveedora de primer nivel, especialistas en empaques y pruebas de semiconductores. Y esas apenas las primeras empresas empiezan a llegar. Uh-huh. Y creo yo que esa oportunidad económica que se está abriendo a partir de esta estrategia norteamericana va a permitir relanzar la economía mexicana. No me queda ninguna duda de eso. Y eso es uno de los temas que abordamos en este libro que presentamos ayer. Uh-huh. Es cómo el mundo se está reconfigurando a partir de las nuevas tecnologías, generando nuevas oportunidades económicas para algunos y obviamente la posibilidad de que otros países puedan perder algunas líneas importantes en materia productiva.
2: Bueno, a propósito, platícanos cómo te sentiste, cómo te recibió ayer, cómo te fue en la presentación de este tu nuevo libro, La Geopolítica de los Semiconductores.
9: Fíjate que fue un evento muy bonito, muy agradecido con C1, con Allen McAllen, que la verdad es una gran gestión y una gran convocatoria, donde se dieron cita no solo académicos, jóvenes estudiantes de áreas de ingeniería, algunos políticos también, rector de la UTN. La verdad, muy entusiasmado, muy bonito espacio y obviamente un buen espacio de reflexión. Uh-huh. de hablar de este libro es hablar de oportunidades económicas, es hablar del futuro y la esperanza de muchos jóvenes sonorenses y mexicanos que están viendo la posibilidad de poder mejorar sus ingresos, de tener un empleo mejor pagado o de emprender una oportunidad económica a través de un negocio en aras de integrarse a estas fuentes que se están abriendo.
2: Sí, justamente es lo que te iba a preguntar a continuación, tú como experto en economía, que tienes amplio conocimiento de cómo se está moviendo la cuestión económica y tecnológica en el mundo y en México. ¿Qué recomendación le das a esos jóvenes que están a punto de concluir su preparatoria y tomar la decisión más importante de su vida, doctor, la carrera profesional de la cual van a vivir en el futuro?
9: Yo creo que la mejor recomendación que le podemos dar es prepararse, entender el momento que estamos viviendo, un momento que no se va a repetir en muchas décadas, entenderlo y prepararse. ¿En qué? Pues en los ámbitos de los cuales tienen mucho futuro, particularmente en ámbitos de ingenierías, de matemáticas, de ciencias, de tecnologías. Esos ámbitos están generando grandes oportunidades y, por supuesto, el inglés. Yo creo que son temas relevantes. Entender ese momento es prepararse adecuadamente y los jóvenes poder insertarse en ese mundo laboral de grandes oportunidades, pero también en emprendimiento, en buscar la posibilidad de emprender negocios a partir del conocimiento de la tecnología.
2: Quiere decir que en este entorno, el gobierno de Sonora, que encabeza el doctor Durazo, está haciendo lo correcto, digo, de promover a Sonora no únicamente en el mercado norteamericano, sino incluso en el mercado asiático, y también el buscar los conductos para capacitar a los futuros profesionistas sonorenses en este tema de los semiconductores. Hay un programa del cual tú tienes conocimiento seguramente, que consiste en que Sonora está enviando grupos de estudiantes de universidades a capacitarse allá en Taiwán, que es pues el epicentro mundial de los semiconductores, ¿no?
9: Es correcto, están mandando grupos de estudiantes. Yo creo que es una medida muy acertada de generar buenas oportunidades para que esos jóvenes puedan regresar e integrarse en estas nuevas cadenas de producción.
2: Sí, y decirle a futuro a los inversionistas, claro, mire, yo tengo gente capacitada aquí, ¿no?
9: El asunto es que este tipo de esfuerzos hay que multiplicarlos masivamente, porque la demanda de expertos en el epicentro global de semiconductores, el nuevo epicentro que es Phoenix, está generando una alta demanda de talentos especializados, y la verdad es que no encuentran ellos esos talentos. Entonces sí tenemos la gran oportunidad de que podamos desarrollar ese semillero de talentos en Sonora, para poder no solo llenar esos espacios, esos vacíos con jóvenes talentos sonorenses que pueden tener salarios impresionantemente altos, muy bien preparados, y además en Sonora poder ajustar los esquemas de capacitación, de entrenamiento, para que también desarrollemos nuevas líneas de producción aquí. Yo creo que es una gran oportunidad, es un marco que está moviéndose muy rápidamente y hay que entenderlo. Es lo que exploramos en este libro, justamente entender bien todos esos temas y poder aprovechar el momento, capacitar, entrenar, desarrollar talento, preparar a las nuevas generaciones en lo que está por venir.
2: Bueno, y entiendo yo que también aprovechar la ubicación geográfica de Nogales como frontera y del estado de Sonora, ¿no?
9: Nogales, creo yo que va a ser una de las ciudades más privilegiadas del nearshoring, pero por mucho, por razones no solo de ser un espacio transfronterizo y con amplia experiencia manufacturera, sino también por razones de la vocación que tiene académicamente con varias universidades, institutos tecnológicos que están produciendo una masa crítica importante con talentos muy reconocidos en áreas de ingenierías, y por otro lado una comunidad empresarial que está apostándole mucho al futuro, desarrollando los parques tecnológicos, los parques, las inversiones, atrayendo nuevas inversiones con visión de futuro, invirtiendo incluso en temas de autos eléctricos y otro tipo. Esas visiones.
2: Pero ¿qué más le falta a Nogales? Digo, tú que has recorrido gran parte del país, ¿qué le falta a Nogales para estar al nivel de Tijuana, de la industria maquiladora de Ciudad Juárez, de Laredo, de por allá?
9: Uno de los grandes déficits que tiene Nogales es el tema de la energía, insuficiente energía eléctrica, y de calidad. Ese es un tema que está frenando mucho nuevas inversiones. Y yo creo que es una gestión que tiene que llevarse las autoridades estatales para atraer. Curiosamente, Sonora genera más energía de la que consume, pero no está distribuida correctamente. Ese exceso de energía pudiera traerse a ciudades como Nogales y iba a potenciar mucho a la ciudad con nuevas inversiones. Entonces, ese tipo de temas es importante y además afinar el desarrollo de talentos, afinarlos. Ya hay talento, ya hay instituciones promoviendo el desarrollo de talento. Hay que entender qué es lo que requieren las industrias modernas y enfocarse en esos temas. Yo creo que es importante.
2: Bueno, volviendo al tema del libro que presentaste la tarde-noche de ayer en el Museo de Arte de aquí de Nogales, La Geopolítica de los Semiconductores, ¿dónde es que lo puede adquirir la gente que le interese, doctor?
9: Tenemos una página en afterreality.com. Tenemos también disponible en el teléfono 662-233-9607. Por ahí también en la Ciudad de México, a través del Fondo de Cultura Económica, también lo tienen disponible. Esos son lugares que estamos manejando. Y en las redes sociales, obviamente, estamos por publicar también una nueva forma de acceder al...
2: Bueno, ¿cuántos libros son ya que porque cada que vienes a Nogales nos traes un libro nuevo, oye?
9: Estamos produciendo aproximadamente un libro por año. La verdad es muy entusiasmado, es un tema que me apasiona mucho, es investigar fenómenos económicos y poderlos traducir en un documento que pueden plasmarse, un documento que pueda quedar para quienes tengan el interés de analizar a fondo algunos fenómenos. Este es el libro número 17 que me ha tocado la buena fortuna de publicar. Y la verdad, muy entusiasmado porque es un tema de mucha actualidad.
2: Pues referente, me imagino, ya en referente bibliográfico, digo, en algunas universidades, ¿no?
9: Fíjate que lo presentamos en la Cámara de Diputados de la Ciudad de México, en el Congreso de la Unión, hace unas 3 semanas aproximadamente, con mucho éxito. Tuvieron muchísimos diputados federales, atendieron la convocatoria, líderes mineros, muchas personalidades interesantes que influyen mucho en decisiones de esta naturaleza. Entonces, la verdad, me entusiasma mucho poder avanzar en la presentación de un tema tan relevante para la economía mexicana.
2: Muchas felicidades por este nuevo libro que escribes, doctor. Hablando del tema de la minería, tú estás también muy involucrado en este tema, en esta actividad económica muy relevante en México, pero a nivel nacional, ¿no?
9: Sí, me ha tocado empezando el tercer año a cargo de la Confederación de Clústeres Mineros de México. Una confederación que agrupa a varios centenares de empresarios y concesionarios de minas del país. Y recientemente estoy a cargo como director general de relaciones gubernamentales de una empresa financiera norteamericana que se llama C3 Bullion, haciéndome cargo de América Latina con proyectos de financiamiento de minas de oro.
2: Bueno, por último, es un tema obligado, aprovechando tu presencia aquí en el estudio. ¿Cómo ves el futuro del T-MEC? Que es un tema que ya está a la vuelta de la esquina, un pendiente muy grande que tiene pues el gobierno mexicano por conducto de Marcelo Ebrard, secretario de Economía, ¿no?
9: Es correcto, y estamos ahorita justamente en la antesala de una renegociación que se va a concretar en el mes de julio.
2: Pero un escenario político muy complicado con Trump, ¿no?
9: Es complejo, pero yo creo que como nunca necesita Estados Unidos mucho de México y México de Estados Unidos. Yo creo que va a permear más esa necesidad de concurrir y de encontrar las coincidencias que las diferencias. Y ahí seguramente los empresarios de ambos lados van a incidir mucho en que los gobiernos ayuden a alinear los esfuerzos de ambas economías. Estados Unidos sin México se hunde literalmente y viceversa. Entonces necesitamos mucho, y para poder competir en un entorno tan complejo como es enfrentar a China y otros países asiáticos comercialmente hablando, necesitamos un esfuerzo de Estados Unidos y México, y ambos gobiernos lo saben y seguramente van a buscar todos los mecanismos de comunicación e interlocución para que permee la cordura y un buen entendimiento en materia comercial.
2: Pues vamos a estar muy pendientes de este tema del T-MEC, particularmente para platicarlo en su momento contigo, si nos lo permite.
9: Con mucho gusto, doctor. Profesor Carlos, que sí.
2: Te agradezco muchísimo que hayas aceptado la invitación de venir aquí al estudio de Radio Genia, aprovechando que viniste a presentar tu libro, y te deseamos pues mucho éxito en esta y en los futuros proyectos que tienes en puerta, doctor.
9: Muchísimas gracias, profesor, siempre es un gusto saludarte.
2: Muchas gracias.
9: Gracias.
2: Es el doctor en economía, Luis Núñez Noriega, orgullosamente colaborador de nosotros en la Noticias de Radio Geni. Regresamos, no le cambie.
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12: Bien, ya estamos listos, maestro, con la información policíaca, y fíjese que se atendió un llamado ahí en la Colonia del Valle, donde reportaban violencia familiar. En el lugar observaron a una persona del sexo femenino solicitando que entraran a un domicilio donde se encontraba su hijo agresivo. En el interior observaron a una pareja, siendo el masculino quien se comportaba de manera agresiva con su pareja, señalándolo la reportante a haber sido agredidas ella y su nuera por su hijo Miguel, de 18 años de edad, el cual comenzó a gritarle a los oficiales que se fueran, que él se encontraba en su casa y podía hacer lo que quisiera con su pareja, por lo que al tratar de abordarlo, comienza a lanzar piedras en contra de los oficiales, mientras decía que no se metieran en cosas de pareja, logrando controlarlo con los candados de mano, haciendo mención que la madre, que minutos antes, su nuera llegó con ella con marcas en el cuello, pidiendo irse, por lo que al ver que estaban siendo agredidas por su hijo, le reclamó empujándola en contra de las escaleras, pues ante lo sucedido se trasladó a ambas víctimas ante el médico de guardia. Y también elementos de la Policía Municipal comisionados al Departamento de Vehículos Robados recibieron en las instalaciones de seguridad pública un reportante de fraude en compra y venta de un vehículo, entrevistándose con Rubén, de 19 años, el cual le manifestó que momentos antes se encontraba en el autolavado El Naranjo, en donde fue contactado mediante Messenger de Facebook por una persona interesada en comprar un vehículo Jeep Grand Cherokee 2020 de color negro, mismo que acudió al lugar solicitando probar la camioneta. Mientras lo hacía, se comunicaba vía telefónica con su supuesto patrón, siendo que minutos más tarde le haría un depósito de 240 mil pesos, solicitando a la madre pues acudiera a la institución bancaria de Banco Azteca a verificar el depósito, el cual al acudir verificó en dos ocasiones que realmente se encontrara el dinero, entregando pues el vehículo, las llaves y la documentación, para más tarde acudir al banco, donde pues ya se percató que el dinero pues no se encontraba, por lo que acudió a interponer su denuncia. También elementos de autotransporte fueron alertados para que se trasladaran ahí al bulevar Luis Donaldo Colosio y Circuito Canoas, donde reportaban un atropellamiento. Ya en el lugar observaron a un adulto mayor que se encontraba lesionado de su pierna izquierda, solicitando la presencia de paramédicos de la Cruz Roja, entrevistándose con quien dijo llamarse Héctor, de 73 años, el cual le manifestó ir caminando por el cruce peatonal normalmente, cuando un vehículo de alquiler pues no respetó el semáforo en rojo, impactándolo en su pierna, señalando al responsable, por lo que procedieron a la detención del conductor del taxi Luis, de 58 años. Hasta el lugar arribaron paramédicos de la Cruz Roja, quienes observaron y trasladaron al lesionado al hospital INS Bienestar, donde fue valorado con fractura expuesta, con lesiones que tardan más de 15 días en sanar y pues sí ponen en riesgo la vida. Y por otro lado, un hombre en situación de calle fue localizado sin vida en la mañana de ayer jueves, a un costado de las instalaciones de la Comisión Federal de Electricidad, ubicados ahí sobre el bulevar El Greco, a quien esta ciudad autoridades acudieron al lugar luego de recibir el reporte de una persona sin signos vitales entre unos arbustos del sector. La zona fue acordonada mientras realizaban las diligencias correspondientes. En las últimas semanas, otro fallecimiento también en este sector se presentó hace algunos días, donde fue localizada también una persona sin vida. En las últimas semanas han sido varias las personas en situación de calle o aparentes problemas de adicciones, pues los que han fallecido en lo que es la vía pública. Maestro, esta es la información policíaca. Muy buenos días.
11: Gracias, Oscar. Gracias por la información. Ahorita le voy a compartir las notas referente a pues el circo que se armó ayer en el Senado de la República, con pues unas playeras que llevaron por ahí los panistas. Ellos se pusieron una playera que dice: "Yo con Maru", retaron a los senadores de Morena a ponerse una playera que dice "Yo con Rocha". Al final de cuentas, pues nadie se la quiso poner. Fue una jornada maratónica la que vivió ayer el Senado de la República. 11 horas de circo, iba a decir, ¿verdad? Entre ellos, pues este zafarrancho que se dio entre senadores de ambas fracciones. Pero vamos a Hermosillo con nuestro corresponsal Gilberto Armenta, también con información y comentarios en esta mañana de viernes. Mi estimado Gilberto, buenos días.
6: Muy buenos días, Alejandro, qué gusto saludarte en cierre de semana, pero como bien dices, un saludo para ti, para todo nuestro auditorio primero, pero como bien dices, Alejandro, este zafarrancho del que todos nos enteramos, vimos los videos que se hicieron virales, los señalamientos, las retas que se lanzaron de una bancada y de un partido político a otro, por supuesto que tiene repercusión en lo estatal, tanto en Sonora como en el resto de las entidades, porque se trata de una situación política, partidista, electoral, obviamente también, Alejandro, que viene, y como te lo he comentado desde hace algunos días, está moviendo pues las estructuras aspiracionales. Este zafarrancho, a mí me llama la atención, Alejandro, que cada vez más, por lo menos de forma mediática, la oposición está ganando terreno, está ganando la agenda. Lo que en un momento pasado, antes del 2018, hacían los grupos de izquierda enfilados en Morena después del 14, en el PRD y en el movimiento AMLOísta antes, particularmente en Ciudad de México, Distrito Federal antes, donde la izquierda de Andrés Manuel López Obrador pues tenía mucha presencia. Lo que ellos hacían en aquellos tiempos pasados es lo que ahora empieza a hacer ya el PRI y el PAN. Durante mucho tiempo platicamos tú y yo, Alejandro, de que estos partidos de oposición, incluido Movimiento Ciudadano, ahora también, como que estaban acalambrados, como que estaban lamiéndose demasiado tiempo las heridas de las derrotas electorales contundentes que han tenido del 2018 a la fecha, año con año. Y ya como que empiezan por lo menos, Alejandro, a tener una reacción. Yo no sé qué tan válida sea lo que sucedió ayer. Yo desapruebo, por supuesto, el comportamiento y el circo, como bien lo mencionas tú, Alejandro, que se da en las dos cámaras, la de diputados federales y la de senadores.
11: Pero fíjate que incluso hay a algunos legisladores morenistas o de sus partidos aliados que no están de acuerdo en que se esté defendiendo a personajes como Rocha Moya, como Adán Augusto López, porque ahí está perdiendo puntos la presidenta y el partido político,
6: Sin ninguna duda, Alejandro, sin ninguna duda, totalmente de acuerdo contigo, y esto que está sucediendo al interior de Morena y del resto de partidos, el PT, el Verde, particularmente el Verde, pues es el inicio de una fractura que si no la contienen a tiempo les va a hacer agua.
11: Sí, y lo vimos ayer en pleno Senado, en plena sesión, en plena discusión, un senador del Partido Verde, Luis Armando Melgar, va y le avienta con una de las playeras que dice la leyenda Yo con Rocha, va y se la pone en la cara y se la avienta al más férreo defensor del gobernador de Sinaloa, se va y se la pone en la cara y se la avienta a Gerardo Fernández Noroña, oye.
6: Es correcto, y se la regresa en el mismo sentido Fernández Noroña, en lo que ya es un pleito entre iguales, que hace que todos desde Gayola ya no sepamos si festejar, festinar lo que está sucediendo, si preocuparnos o si divertirnos únicamente. Lo que sí es señal, Alejandro, esto que tú mencionas, el enfrentamiento entre iguales que antes iban agarrados de la mano prácticamente en todo, si eso es señal de una fractura que no van a poder cuidar. Y yo estoy de acuerdo, Alejandro, en que senadores y diputados de Morena y del resto de partidos empiecen a inconformarse por la situación con Rocha Moya. Es insostenible lo que Morena pretende hacer con ese gobernador o gobernador con licencia, Alejandro. Es increíble que pretendan disminuir o desvalidar esa situación tan grave en Sinaloa con lo que están encabezando, tratando de encabezar infructuosamente, diría yo, en Chihuahua contra Maru Campos. La están entronizando, la están convirtiendo en víctima. Se les olvida que lo que convirtió en un monstruo político a Andrés Manuel López Obrador en el pasado fue aquel intento de desafuero que todos conocemos y que de hecho lo conmemoran cada año como si fuera una fiesta nacional, Alejandro. Es lo mismo que están haciendo con Maru Campos, pues. Entonces, esto que sucede en Sinaloa, esto lo de las camisetas, más allá de que además del letrero de Yo con Rocha tenía una leyenda morena, narcomorena, una leyenda bajo narcomorena, y que ahora muchos argumentan que ese fue el motivo por el que no se quisieron poner la camiseta por esa alusión. No la hubieran querido usar igual si no tuviera esa leyenda de narcomorena. Alejandro, exhibe que la defensa es de dientes para afuera. Es una especie de estrategia política electoral, quién sabe de dónde venga, que cada vez, Alejandro, se les está cayendo más de la mano y cada vez pierden más el control de la...
11: Bueno, pues a ver qué sucede con este tema, del cual los gringos pues están presionando mucho. Y pues sí, pasando al informe que va a rendir al pueblo de México la presidenta Claudia Sheinbaum el próximo domingo en la explanada del Monumento a la Revolución.
6: Es correcto, Alejandro, en la explanada ya, en el Monumento a la Revolución, ahí pues cerca de Reforma, la zona hotelera muy importante también, a unos 10, 15 minutos del Zócalo, se ubica el Monumento a la Revolución. Y como...
11: Bueno, pero este año no va a haber acarreo, dijo la presidenta, que en lugar de movilizar a tanta gente como venía acostumbrándose para llenar el Zócalo de la capital mexicana, que ella proponía que en cada plaza de cada ciudad, de cada pueblo, se instalaran pantallas donde la gente pudiera acudir a presenciar el mensaje que, con motivo de 2 años del triunfo electoral que llevó a la presidencia a Claudia Sheinbaum.
6: Sí, es correcto, y eso va a suceder aquí en...

0: rendición de cuentas. Será importante ver cómo aborda las distintas, los distintos temas, algunos con un contexto muy diferente al que tuvieron en el primer informe, incluso al que tuvieron algunos temas cuando ella rinde protesta y toma las riendas del país, los temas de seguridad, este tema que platicamos de Sinaloa, Alejandro, pues viene a descomponer mucho el tema de transparencia y de combate a la corrupción. Los programas sociales, las políticas públicas, un éxito, Alejandro, sin ninguna duda, no se le puede demeritar ni disminuir nada eso, las becas, las pensiones, los programas de apoyo, siempre repartir dinero a quienes más lo necesitan, siempre va a tener un efecto positivo, aunque lo negativo de esto, y lo hemos platicado tú y yo mucho, sea que no es suficiente con repartir becas cuando las escuelas ocupan rehabilitaciones en su estructura, cuando la educación en lo general necesita actualizaciones. No es lo mismo repartir pensiones a adultos mayores cuando lo que están ocupando son medicamentos y mejores hospitales, pero pues tiene su parte buena. Y también, Alejandro, pues va a ser importante ver lo que ella diga en el tema político, sobre todo que ya está tomando cada vez más color lo electoral. Y justamente en ese sentido, Alejandro, en lo electoral, el día de ayer, Javier Lamarque, alcalde en funciones todavía de Cajeme, anuncia en una conferencia de prensa ahí en el ayuntamiento, ahí donde él acostumbra a dar las conferencias de prensa desde Cajeme, que ha presentado la solicitud de licencia con efecto a partir del próximo 6 de junio. Entonces, ahorita todavía es alcalde en funciones de Cajeme. Es el primero de los 6 aspirantes, Alejandro, que hace esto. Que solicita o por lo menos anuncia que su solicitud de licencia ya está lista con efecto en los próximos días. Falta ver qué hace el resto de aspirantes, los otros 5, hablando de María Dolores del Río, que está en la Contraloría, de Célida López en la Zagarpa, Froilán Gámez en la Secretaría de Educación, Lorenia Valles, que es también senadora, y Heriberto Aguilar, que si bien es cierto solicitó licencia, lo hizo en carácter temporal por una tragedia familiar que está viviendo junto a su hermano, el fallecimiento de una sobrina de él, del senador Heriberto Aguilar, en un trágico accidente en una estancia infantil. Entonces, salvo esa premisa de Heriberto Aguilar, de que fue por esta tragedia que te comento, el primero que solicita licencia con el mensaje de que se está preparando para la contienda interna que viene en Morena para la candidatura a gobernador, pues es Javier Lamarque. Célida López, Alejandro, yo no sé cómo le podamos ayudar, Alejandro, está dando declaraciones en los últimos días aquí en Hermosillo, en distintos medios, en distintas entrevistas que se le están haciendo, declaraciones muy temerarias en cuanto a que no se van a deshacer de ella, porque si no es el 2027 cuando sea candidata a gobernadora, lo va a hacer en el 2030, anticipando, Alejandro, una especie de los dejaré ser esta elección que viene, pero en la siguiente tendré que ser yo. Declarando que ella no tiene padrinos políticos, que no le debe su carrera política a nadie, cuando todos sabemos que en la política todos le deben a alguien su carrera política.
1: No, pues muchos la asocian hasta la fecha todavía con el ex gobernador Guillermo Padrés, ¿no?
0: Sí, por supuesto, sabemos que pertenece a ese grupo. Sabemos y lo hemos platicado mucho, Alejandro, la forma en la que ella llegó en el 2018 como una sorpresiva candidata de Morena a la alcaldía de Hermosillo. A alguien le debe esa candidatura.
1: No, y que de hecho tiene incorporados en su equipo de trabajo a muchos padrecistas, ¿no?
0: Sí, es correcto. Un grupo muy selecto de padrecistas que gobernaron con ella en la alcaldía, que de hecho eso le causó problemas con Morena, a los que no les dio oportunidad cuando ella llegó como alcaldesa de Morena, pero todo hizo indicar que había ganado el PAN, porque tuvieron mejores plazas, mejores posiciones los panistas padrecistas que los propios morenistas que ella representó, al menos en el papel, en la boleta, en esa elección.

0: Y de entonces a la fecha, Alejandro, pues todo en ella ha sido dar tumbos, aquella estrategia electoral de Morena de mandarla como candidata al Senado junto a Froilán Gámez, por cierto, representando al Partido del Trabajo en esta elección pasada, y la forma en la que ella descompuso esa estrategia cuando empezó a decir o pensó, Alejandro, ingenuamente, que podía ganar la elección incluso a Morena mismo, o a Lorenia Valles y Heriberto Aguilar, que finalmente resultaron los vencedores. Y te lo puedo decir con mucho conocimiento de causa, Alejandro, que hubo mucha inconformidad en ese momento cuando ella se salió de esa estrategia pactada.
1: Pero también acuérdate que cuando se dio la elección del Poder Judicial, también la señalaban de haber jugado sucio conforme al plan pactado con aquello de los acordeones, ¿te acuerdas?
0: Sí, es correcto. A ella le indicaron el haber hecho el complot para echar a perder toda esa estrategia que se dice tenían planeada con los nombres, o al menos con algunos nombres de los candidatos en esa elección por el Poder Judicial. Se dijo que ella había sido la impulsora de ciertos nombres que finalmente resultaron un fiasco, Alejandro, y algunos de estos tuvieron incluso que dejar de ser candidatos o renunciar a esa candidatura para jueces o para magistrados, que fue lo que se jugó. Entonces, ha sido más de tumbos, más de... sigue insistiendo que ella encabeza las encuestas, Alejandro, narrativa que no tiene ni Javier Lamarque, ni Lorenia Valles, ni Froilán, aun cuando en algunas encuestas ellos salgan encabezándolas y en otras no. Eso indica en ellos que respetan, o que desde ahorita van a respetar, van a validar cualquier resultado que suceda en los próximos días para determinar quién va a ser el coordinador por la defensa del voto primero y eventual candidato. En cambio, Célida López, con estas declaraciones de yo voy ganando la encuesta, yo me merezco la candidatura, está invalidando, pues, de forma anticipada, el resultado que Morena vaya a presentar. Entonces, vamos a ver si ella solicita licencia también, vamos a ver si ella, sin la estructura que le da la Zagarpa, de poderse mover por distintos sectores del Estado con temas de agricultura, de ganadería, narrativas que tienen que ver con presupuesto federal y todo eso. Vamos a ver si ella sin eso puede fortalecer o apuntalar su aspiración todavía.
1: Muy bien. ¿Qué otra información, qué otro comentario nos compartes esta mañana, Gilberto?
0: Sí, Alejandro, yo creo que es importante cerrar la semana con la actualización de los dos grandes conflictos que tiene la Sonora en estos momentos, la toma del Congreso, la huelga en el Estados. Ya lo sabemos, sé que todos estamos muy pendientes de las redes sociales. Sigue la huelga en la Unison, no hay acuerdos en el Estados. No hay forma, Alejandro, de llenarles de esa barriga de avaricia que tienen y que están pidiendo cada vez más de lo que jurídica o laboralmente se merezcan como maestros.
1: Oye, pero ya le están metiendo más presión incluso al gobernador. Ayer reportaban que habían hecho una protesta, una movilización frente a Palacio de Gobierno, ¿no?
0: Sí, es correcto, Alejandro. Hicieron un plantón ahí colocando incluso tiendas de campaña y amenazando con establecerse ahí. No es la primera vez que el sindicato, el Staus o el Steus hacen esto. Ya lo habían hecho antes en el pasado para luego retirarse. De una especie de movilización mediática la que intentan hacer, más que social, más que sindical. Había alrededor de 20, 30 maestros, Alejandro. Curiosamente, fíjate, y eso es algo que es muy digno de analizar y de debatir. En las asambleas, por lo menos las dos últimas, en las que han sometido a votación las propuestas que les está haciendo la autoridad universitaria y el propio gobierno del Estado para resolver el conflicto, efectivamente el grueso de maestros está votando por la permanencia en la huelga. A mí me sorprende eso. Pero cuando se trata de movilizaciones, de manifestaciones públicas, de toma de calles, y como el día de ayer, de establecer un campamento en la Plaza Zaragoza frente a Palacio de Gobierno, ahí no superan los 30 o 50 maestros, Alejandro, que son los que tenemos identificados siempre como los hacedores de los conflictos, entre ellos, pues te lo mencioné, te lo he mencionado, Sergio Barraza, Jorge Rountré, el Pollo Medina, un maestro, Alejandro, que hasta vergüenza le debería de dar a él llamarse maestro de la Unison, porque tiene antecedentes que lo descalifican por completo como tal. El propio Cuauhtémoc Niebla, actual dirigente del Estados, es un grupo muy pequeño, que moviliza todo y que son los que se manifestaron el día de ayer. Puedo decirte que no amanecieron el día de hoy. Pero, Alejandro, pues el conflicto sigue, la decisión de los maestros sigue mantener la huelga. Cada vez es más grande el riesgo de perder el semestre. Ha sucedido una sola vez que yo recuerde, Alejandro, en el pasado, que a causa de la huelga los alumnos pierden el semestre. Va a ser un poco difícil que lo recuperen ya por la extensión de esta huelga que amenaza con permanecer incluso en estas vacaciones de verano. Estaremos muy pendientes de lo que suceda. Algunos maestros han intentado dar clases extramuros. Los propios sindicalistas inconformes no se los permiten, Alejandro, bajo amenaza, bajo algún tipo de confrontación contra ellos, no les permiten esto. Los alumnos están organizándose cada vez más fuerte en contra de la huelga. Ellos quieren clases, ellos quieren salvar su semestre, particularmente aquellos a los que les tocaba graduación, Alejandro, en estos tiempos. Entonces, pues esa es la actualización. Y en el Congreso, pues la misma situación con estas mujeres que lo tienen tomado, Alejandro, sin ninguna solución jurídica, reclamando presupuestos cada vez más millonarios para estancias que no tienen. No tienen validadas, no están autorizadas, no cumplieron con requisitos, no son propietarias ni administradoras ni directoras de ninguna estancia, son maestras trabajadoras que quieren que a ellas se les entregue el dinero, 2 millones de pesos, por lo menos la cifra oficial, para la administración de estancias y ellas administrarla. Algo, pues, también, así como de risa loca, Alejandro, pero pues esa es la situación que se está viviendo.
1: Muy bien, pues estaremos al pendiente de cualquier otra información o comentario que nos puedas compartir allá desde Hermosillo.
0: Por supuesto, Alejandro, excelente fin de semana para todos ustedes y nos escuchamos el próximo lunes.
1: Claro, con todo el favor de Dios, gracias y saludos hasta Hermosillo a nuestro corresponsal Gilberto Armenta.
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1: Más información, pero también más de la participación de nuestro auditorio a través de esta Tribuna del Pueblo de Radio Geli. Buenos días.
7: Alejandro, buenos días. Y a todos los que te acompañen ahí. Oye, Alejandro, mira, ahorita que estaba tocando el tema este muchacho de los maestros, qué tristeza que le estén dando la razón al que, y ahora están acompañados de él y lo están guiando a Claudio X González, que decía que eran unos sí delincuentes, unos sí narcotraficantes, y les están dando la razón, pero ahora eso, ahora es patrón de ellos, porque los están manejando. Hasta Salinas Pliego en su momento dijo que eran unos sí narcotraficantes, igual compartía la misma opinión. Y entonces hoy nos estamos dando cuenta porque la educación está como está, porque a través de los años ellos han sido, se han comportado de la misma forma y dándole la razón a...
1: Sí, pero hay que recordar que los maestros disidentes de la Coordinadora Nacional fueron los grandes aliados que tuvo López Obrador toda su vida, ¿no? Y luego se le voltearon.
7: Pues sí, porque ya Claudio X. González y Salinas Pliego pues los están azuzando porque les están dando dinero. Los de, están con ellos ahí, entonces son sus patrones los que siempre dijeron que eran unos...
1: No, pero y históricamente, aparte del financiamiento que puedan darle grupos antagónicos al gobierno, digo, el mismo gobierno ha negociado con los líderes de la coordinadora, entregándoles cada que exigen buena cantidad de dinero, ¿no?
7: Sí, porque lo que quiere el gobierno es que estudien, que salgan adelante los estudiantes, oye, con becas y con todo, y ya son unos malagradecidos y dándole la razón al enemigo, que a los enemigos, Carlos Salinas Pliego y a Carlos X. González, Claudio X. González, que decían que son de lo peor.
1: Pero quién sabe cuántos días en el ciclo escolar se presenten al aula a dar clases, a trabajar estos señores, ¿eh?
7: Ninguna, Alejandro, no les interesa.
1: La llevan en plantones, en marchas, en protestas.
7: Sí, ya le están dando al pueblo, a esa gente la razón, y el pueblo ya está conociendo quién.
1: Oiga, pero ya vio cómo el pueblo de Mitla, allá en Oaxaca, hartos de esta postura intransigente de los maestros de la coordinadora, cómo los desalojaron a patadas, pedradas e incluso a balazos.
7: Sí, porque ya están hartos.
1: No, es que afectan a los sectores de la comunidad.
7: Y es que, fíjate, esos pueblos siempre han sido bien ninguneados por el gobierno anterior, menos por Claudio, por
8: lo que alegaban los habitantes de Mitla, creo que fue antier ese enfrentamiento. Lo que alegaban es que con ese bloqueo de la carretera les afectaban en cuanto a la visita de los turistas, ¿no?
7: No, y pues es son entradas que tienen ellos. Esos pueblos siempre fueron olvidados por los gobiernos anteriores, y AMLO les está dándoles a la ayuda, a la categoría que se merecen, que tengan, sean orgullosos de ser lo que son. Y siempre, acuérdate que dijo uno de los de estos que habían se debía desaparecer Guerrero, Veracruz y Tabasco, todos que se desaparecían, los pueblos de indios, de nacos, de muertos de hambre.
8: No, pues ahora agarran de pretexto el mundial de fútbol, lo toman como rehén el mundial para tratar de doblegar al gobierno de la doctora Sheinbaum, pues para que les dé lo que quieren, que es dinero, ¿no?
7: Porque le están dando la razón a los que los manejan. Clarina Sheinbaum, Claudio González, que son unos narcotraficantes, quién sabe qué, unos los tiene por lo peor, pero están con él, obedeciéndolo como un patrón. Pero bueno, rapidito te quería comentar otra cosa. Lo que pasó ayer en el Senado con los narcomacprianistas, esos están apoyando a la traidora Vendepatrias de María Eugenia Campos. Y esa señora es la mano derecha de César Duarte, siempre fue, de ese gobernador corrupto. Y eso es lo que están apoyando los porque son narcomacrianistas.
8: Oiga, pero entonces, curiosamente, los panistas se acusan de lo mismo, de narcos a los legisladores de Morena.
7: Pues sí, porque ellos creen que todos somos iguales, y no. Cree que todos son iguales, que todos mexicanos son iguales a ellos.
8: ¿Usted sí se pondría una camiseta que diga yo con Rocha en apoyo y restricto al gobernador de Sinaloa?
7: Yo no meto las manos por nadie.
8: Es lo que yo decía, malamente están metiendo las manos a la lumbre por personajes, que han quedado mal al movimiento, ¿no?
7: Como la traidora de Patria, que ha quedado mal con los chihuahuenses y con los mexicanos, porque es una traidora que nunca se va a quitar eso. Y la senador Téllez nunca se van a quitar, y el vandalito, nunca en la vida. El pueblo siempre los van a acordar como traidores del despacio corrupto.
8: Bueno, ándele pues.
7: Muchas gracias, muy amable.
8: Ándele, al contrario, está su participación. Voy contigo, Andrés, tú tienes más información.
9: Claro, claro que sí, profesor. Y bueno, Miguel Ángel Torres, vicepresidente de Canacintra en la región Pacífico Norte, expresó que la huelga en la Unison afecta alrededor de 40,000 alumnos en todo el estado con el riesgo educativo.
10: Así es, Andrés, hay una situación que nos preocupa y nos ocupa como cámara, ¿no? Entonces hemos emitido ahí un posicionamiento, como podrán darse cuenta, la semana pasada emitimos este comunicado en donde marcamos nuestra postura y nuestra preocupación por la estabilidad, más que nada, de la oferta educativa aquí en Nogales, más si se trata de nuestra Universidad de Sonora aquí en Nogales, ¿no? Obviamente es un impacto no solamente local, sino en todo el estado, donde abarca alrededor de 40,000 estudiantes y a su vez 40,000 familias, ¿no? Que les está impactando fuertemente.
11: Correcto, entonces esta situación, el licenciado, de alguna forma, pues también le compromete con más fuerza al organismo camaral.
10: Así es, Andrés, de hecho, pues como les comentaba anteriormente, en nuestro consejo también hay partícipes de la educación, está nuestro amigo director, rector de la UTN, Miguel Ángel Tocayo, y gran empresario en lo que hace y que nos ayuda bastante en nuestra cámara. También contamos en la oferta educativa con el director de Unison en nuestro consejo. Entonces, por eso ahí nace más fuerte todavía el ámbito de participar en este tipo de posicionamientos. Y no solamente por eso, sino por la afectación grave que se está haciendo al alumnado, este alumnado de más de 40,000, si no es que 40,000 educantes que están viéndose afectados, ¿no? Hay un riesgo que vemos educativo por el paro, donde, como ustedes saben, al iniciar una huelga se ve involucrada ahí la afectación en el instituto.
1: Pues, bueno, preocupados, ¿no? No es para menos, preocupados también los líderes, los industriales, los el sector empresarial, el sector comercial de todo Sonora, por el impacto que tiene también en el sector productivo una huelga de esa dimensión como la que enfrenta actualmente la Unison. Voy contigo, Oscar Rodríguez, al primer cuadro de la ciudad. ¿Cómo está el cruce vial a Nogales, Arizona? Platícanos.
12: Claro que sí, maestro. Buenos días. Fíjese, la fila en estos momentos está hasta aquí a lo que son los juzgados federales. Hay tres puertas abiertas y el tiempo estimado que use es de 30 a 40 minutos. Está un poquito lento el día de hoy. Por el lado de la Centre se encuentra a lo que es el área aquí de la revisión de la Guardia Nacional. El tiempo estimado que use es de 10 a 15 minutos aquí por este lado. Por el lado de la Peatonal no hay nada en estos momentos, o sea, como van llegando, pues van cruzando la gente. El dólar por aquí en algunas casas de cambio se encuentra a 16.65 centavos a la compra, y a la venta se encuentra en 17 pesos con 30 centavos. Esto es el reporte aquí por la DN de Cocine. Un minuto más nos estamos comunicando para informarle a la ciudadanía cómo se encuentra el cruce por allá, por aquel lado del periférico. Muy buenos días.
1: Cuéntanos al pendiente de tu siguiente reporte, Oscar.
9: Bueno, también en otra información, el ingeniero Gabriel Bonilla, director de Promotora Inmobiliaria, apuntó que hay mucho interés de la población por las viviendas del bienestar.
13: Sí, hay mucho interés de la gente. De hecho, hemos estado trabajando, hemos estado solicitando mucho a Conavi que vuelva otra vez el módulo, porque mucha gente pues tiene la intención. Incluso hay alguna gente que lo está haciendo vía internet, directamente a la página de Conavi, pero todavía nos tienen en stand-by. Ellos nos dijeron que nos van a avisar cuando viene otra vez el módulo para el registro. Aquí acuérdense que hay que tener en cuenta que es primero el registro y después ellos ya pasas un primer filtro y luego ya te empiezan a pedir lo que es la información para poder recabar y que ya seas, que puedas tener acceso a ese crédito. Ahorita están dos sitios, uno todavía se quedó en stand-by por algunas cuestiones legales, más que nada del predio. Los otros dos ya están trabajando, se está esperando ahorita que se reciba una cierta información para poderlo sacar ya lo que son los permisos de construcción, ¿no? Ya para que arranquen con las obras. Precisamente platicando con los desarrolladores, pues a ellos les tienen tiempos por parte de la federación, tienen un año para entregar todas las viviendas, ¿no? Entonces esperemos que a finales de año ya se empiecen a entregar las primeras viviendas para que ya empiecen a caminar todo esto.
9: Bueno, también en otra información, la tesorera del gobierno municipal, la maestra Julia Patricia Huerta, subrayó la buena respuesta que se ha tenido de los contribuyentes en el pago de prediales en este inicio de año.
14: Efectivamente, ha sido un muy muy buen inicio de año y no podemos más que agradecerles a los contribuyentes que se han acercado, que han realizado pagos diversos, no solamente predial, también multas, también pagos de diversos derechos, y estamos muy agradecidos porque es gracias a ellos pues que el municipio puede realizar diversas acciones, se pueden iniciar pavimentaciones, se pueden comprar patrullas, se pueden hacer diversas actividades por parte del ayuntamiento, y gracias por eso. Hemos tenido una muy buena respuesta. En el caso del predial, se han recaudado más de 100 millones de pesos en este inicio del año. Por supuesto, continuamos nosotros con las diversas dinámicas para aquellos contribuyentes que no han podido realizar su pago de predial, que puedan realizarlo. Continuamos con el Teso Móvil, vienen festividades y que ya estamos arrastrando el lápiz para poder diseñar diversos programas para las y los contribuyentes de la ciudad, y queremos agradecerles a aquellos que ya realizaron su pago. El municipio es grande gracias a ello. El año pasado en el acumulado, todavía no llegamos hacia el acumulado total del 2025, uh-huh, pero de todas maneras es un muy buen resultado porque sí estamos por encima de la recaudación del año pasado como por 5 o 6 millones. Entonces ha habido muy muy buena respuesta.
9: También en más información, el arquitecto Ramón Zambrano, encargado de imagen urbana, señaló que continúan con la limpieza en las plazas públicas, solo que la presencia de indigentes que usan esos espacios para dormir les aumenta el trabajo.
15: Así es, mira, en todos los lugares públicos, más que nada ahorita en lo que son las plazas, pues tenemos ese problema, ¿no? Con las personas en situación de calle, pues que quedan a dormirse en esa área y pues igualmente, como lo mencionan, realizan sus necesidades dentro de las mismas. Ya se activaron otras cuadrillas de limpieza que están encargando de limpiar todas esas áreas. De igual manera, pues están lavando constantemente esas áreas. Hay que mencionar que se están lavando con agua tratada, ¿no? Es muy importante, ya que pues estamos cuidando los mantos, pues el problema que tenemos pues casi en todo Sonora, ¿no? En cuestión de la sequía, pues estamos cuidando mucho lo que son esas situaciones. Hay que mencionar que estamos muy coordinados con Seguridad Pública, estamos muy coordinados con DIF y con otras instituciones como Salud también, para tratar también darles de un apoyo a esas personas, ¿no? Y siempre respetando sus derechos, como siempre lo ha hecho este gobierno a cualquier tipo de ciudadano. Vamos a seguir trabajando en la mejora de esas áreas y la limpieza como siempre.
1: Sí, es un problema, ¿no? Como dice Ramón Zambrano, el director de Imagen Urbana, el tema de los indigentes que ya se adueñaron de las plazas públicas de Nogales Andrés, ya ahí pernoctan, ahí viven permanentemente. Y pues ahí incluso hacen sus necesidades fisiológicas, ¿no?
9: Y hay algunos, profesor, que sacan el cigarro de hierba verde y pues se ponen a fumar sin importarles que entre los transeúntes vayan pequeños, profesor.
1: Es un problemón, lamentablemente, ¿no? 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
1: Bueno, qué buen gesto de la presidenta Claudia Sheinbaum, que le regaló el boleto que a ella le habían dado los de la FIFA para presenciar el juego inaugural del Mundial de Fútbol el próximo 11 de junio en el Estadio Azteca, que ahora se llama Estadio Banorte. Pues se lo regaló a Andrés, le regaló boletos a unas mujeres que destacan en el, pues en el ámbito del fútbol, fíjate, como esta muchacha de origen indígena de allá de Veracruz, que domina el balón mejor que Pelé y Maradona, oye.
9: Estamos hablando palabras mayores, profesor.
1: Bueno, pues esta joven veracruzana asistirá al partido inaugural del Mundial 2026 tras haber ganado el concurso de dominadas. La presidenta Claudia Sheinbaum entregó esta mañana su boleto para el partido inaugural a Yolette Cervantes, una joven de 21 años, originaria de Tlaquilpa, Veracruz, quien resultó ganadora de ese concurso de dominadas organizado para promover el talento deportivo de las mujeres. Otras jóvenes también fueron reconocidas y también van a ir completamente gratis a los partidos en Guadalajara y allá en Monterrey. ¿Qué tal,
9: No, pues, profesor, eso habla de un buen gesto de la presidenta.
1: ¿Le habrá sacado a la vuelta a la rechifla que pudieran haberle dado a la inauguración del partido de fútbol,
9: Ay, pues caray, pues ahí sí, profesor, está para analizarlo.
1: Porque la afición no deja sentido a nadie, ¿no?
9: Y además que ahí concurren de todos los partidos.
1: No, por eso muchos políticos, muchos mandatarios, desde presidentes municipales, gobernadores, presidente de la República, pues no se animan a ir a eventos multitudinarios, porque se exponen precisamente a eso, a la rechifla, al repudio, a los gritos de la afición, ¿no?
9: Sí, sobre todo cuando están implementando medidas que no agradan a la mayoría.
1: Vamos contigo, Oscar Rodríguez, ahora allá con el reporte del cruce vial por la Garita Mariposa.
20: A ver. Fila llega aquí a lo que es la colonia del Poviste 2. El tiempo estimado de cruce es de media hora, pues bastante rápida el avance. Donde no vemos nada de fila el día de hoy, más que por lo que es el corredor fiscal de los vehículos de carga, de los vehículos foráneos que vienen acá, que evitan entrar a la ciudad, pues se vienen acá por lo que es el recinto fiscal, y se ve muy tranquilo el cruce el día de hoy. Acá el dólar por este lado, maestro, se encuentra a la compra en 16.70 y a la venta se encuentra en 17.40 centavos. Maestro, pues bastante tranquilo el cruce por acá, también por allá por el centro, como lo mencionábamos hace un momento, la fila a lo que son los juzgados federales y acá a lo que es el Foviste 2. Maestro, este es el reporte. Muy buenos días.
1: Gracias, Oscar. Gracias por tu reporte.

0: 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Bueno, y en otra información que le quiero compartir antes de concluir nuestro recorrido informativo, la entrega de tarjetas del programa Oportunidades que entregó ayer el gobernador Alfonso Durazo para mitigar carencias económicas en sectores vulnerables. El gobernador Alfonso Durazo dio arranque al programa de fortalecimiento económico para familias vulnerables con una inversión de más de 200 millones de pesos. Este apoyo en este 2026 llegará a 16 mil hogares en todo el estado con entrega directa a quienes más lo necesitan mediante una tarjeta bancaria. Durante el evento, el gobernador Durazo Montaño, junto a Fernando Rojo de la Vega, secretario de Bienestar en Sonora, Dora Alicia Fimbres Mejía, como representante de los beneficiarios, y otras autoridades, anunciaron la distribución de 16 mil tarjetas de oportunidades que serán entregadas a familias necesitadas en todo el estado de Sonora.
1: Este es uno de los programas más sensibles de mi gobierno y es uno de los programas que más me llega al alma, porque significa ayudar a quienes más lo necesitan. En esa tarjeta, el día de hoy, están depositados 2.500 pesos. Pero estos 2.500 pesos se van a estar depositando cada dos meses.
2: Ya es la segunda vez. Principalmente pues en la economía de mi casa, ¿no? Y más de mi familia que tengo. Fue de mucha ayuda. Muchas gracias, porque es la primera vez que me ha tocado a mí, ¿no? De que nos den un apoyo así, principalmente a mí. Y es de muchísima ayuda. Y la verdad, pues es el primer gobernador que me ha tocado a mí que apoye así a las familias.
3: Pues es segundo, ¿no?, de apoyo, y pues mucho agradecimiento y pues muchas gracias. Y muchas gracias, gobernador, por el apoyo. Pues yo ahorita por mis hijas, ¿no?, por la ayuda para mis hijas y en Nogazo, que es la escuela, los escolares, todo eso.
0: Bueno, 16 mil familias que estarán recibiendo cada dos meses este apoyo económico de 2.500 pesos del programa de oportunidades implementado por el gobierno del estado. Me queda claro, dijo el gobernador, 2.500 pesos no satisfacen todas las necesidades, pero sí ayudan, sí resuelven. El objetivo de este programa no es resolver todas las necesidades, es ayudar, apoyar a que puedan salir el mes con las menores limitaciones posibles, dijo el gobernador Alfonso Durazo. 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Amigos, gracias por habernos acompañado. Estaremos regresando a las 6 de la tarde con más noticias, más información.
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3: Diez de la mañana con 21 minutos. Buenos, bonitos y bendecidos días tengan todos ustedes el día de hoy, viernesito. Ya nos escabechamos la semana, ya casi nos escabechamos el mes y ya empezamos este espacio radiofónico donde usted sabe que es la persona consentida. Por supuesto, muchos temas de conversación, información, temas interesantes. Vamos a aprender, vamos a cultivarnos, vamos a cotorrearla también, por supuesto. Pero lo más importante, la vamos a pasar bien escuchando la mejor música. Así que, por favor, permítame quedarme con usted hasta... ¿Qué le parece? ¿Qué le parece que yo le dijera las 3 de la tarde? Ay, como si no supiéramos. Pero, ¿y qué tiene, oiga? ¿Y qué tiene? Tenemos que hacerle tantito la emoción para que tenga un poquito más de sabor.

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5: 10 de la mañana con 31 minutos. De hecho, ya está por cambiar, por dar ese pequeño salto, esa cosita de nada, ese rozón, ese... 10 de la mañana con 32 minutos. Oiga, pues ya de una vez vamos a empezar a repartir el pastel de la encomienda. ¡Qué rico pastel! El desayuno más nutritivo... Un pastel, oiga, lleva que si sus huevitos, su leche, lleva sus frutas, no, hombre, qué chulada. Oiga, viernes 29 de mayo. Amado Dios, en este día te entrego mis sueños, mis luchas y mis necesidades. Por favor, cuida de mí, de las personas que amo. Cúbrenos con tu bendición y concédenos la dicha de vivir un viernes lleno de éxitos, bienestar y milagros. Amén. Ay, qué bonito, qué bonito. Cuido de mí, de las personas que amo. Es cierto, Ega, es cierto. Una de las mayores expresiones de amor es justamente pedir por nuestros seres queridos. Entonces, que no se le olvide, oiga, que no se le olvide. Así como es importante tantas cosas en esta vida, decir, ah, bueno, que no se me olvide, pasar a la tintorería, no sé, que tampoco se nos olvide tomarnos un segundito, un minutito para decirle a las personas que queremos que las queremos e incluirlas en nuestras oraciones. Oiga, recuerde que el amor es una magia, una simple fantasía. Ay, ahorita la escuchamos, pero por lo pronto, Daniel, me estás matando, nos canta Yo esperaré.

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Tarea del día, el segundo pendiente del programa, el clima. Temperatura en este momento 24 grados centígrados. Oiga, qué rico estuvo el día de ayer. Delicioso, espectacular. Rico, rico. Nostálgico, pero de una buena manera. Maravilloso, maravilloso. Espero que lo haya disfrutado porque no vamos a volver a tener nubes hasta por allá. Por allá el miércoles de la otra semana. Ándele, ándele, pero falta mucho. Impresionante, oiga, junio ya. Wow, bueno, la máxima del día de hoy será de 27 grados, órale, poquillo. Condiciones despejadas completamente, no hay probabilidades de lluvia. Sí va a estar ventoso, muy ventoso el día de hoy, vientos hasta de 29 kilómetros por hora, oiga. Sí. Oigan, qué risa ayer. Bueno, antier, cuando dije el clima de ayer, no, que va a ser mucho viento, que me voy a peinar y que no sé qué. Pues ahí está la muchacha jurando que se había hecho un chongo, un molote, un moño, no sé cómo lo conozcan. Y según yo venía así muy pipi is nice. Pero de verdad hacía mucho viento. Entonces yo creo que lo que hice de llegar de mi casa a su casa, aquí a la radio, pues haga de cuenta que me pegaron una desgreñada por ahí por las vías del tren. Porque, y lo peor del caso es que yo no me di cuenta. Yo seguía muy coqueta, muy ahí ando muy peinadita y no sé qué, sino que por allá a la 1 de la tarde me voy viendo. Parecía que traía yo un nido de pájaros. Ja, ja, ja, ja. ¿Cómo me reí, oiga? ¿Cómo me reí? Porque según yo venía muy peinadita y no, o sea, no. En lo peor del caso es que no me di cuenta. O sea, duré como 3 horas aquí sentada muy mona. Parecía yo muñeca vieja. ¿Pero qué tiene? ¿Qué tiene? Es parte del cotorreo. Entonces, hoy máxima de 27 grados centígrados. Mucho viento, mucho viento. 29 kilómetros por hora. Pero solecito también y, por supuesto, música, de toda, oiga, de toda. Ahora nos vamos a poner un poquito, de corazones rotos. Esto se titula Ya no somos ni seremos.

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2: 11 de la mañana con 30 minutos. Oigan, pues que escuchamos Imagine con John Lennon, pero me dijeron por ahí que si en español, que si no había cobrado en español, pues para enterarnos de qué dice, pues sí, oiga. Vamos a ver, dice aquí versión en español, esperemos que sea la voz y no solamente la letra. Vamos a calarle, oiga, vamos a calarle. Sí está interesante. Ya saben que aquí, pues yo estoy para consentir.

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8: 11 de la mañana con 52 minutos. Oiga, fíjese que de repente, de un tiempo para acá, se pusieron de moda que es que unos mentados búlgaros. Y dije yo, pues son los hombres que nacieron en Bulgaria, ¿verdad? Pero no, resulta que son búlgaros de leche o kéfir de leche. Ya sabe que nosotros todo el tiempo estamos pensando cómo cuidar nuestra pancita y ese tipo de cosas. Pues resulta que estos mentados búlgaros son una colonia viva y simbiótica de levaduras, bacterias buenas, que usted puede tener en su casa y va creciendo y es como una cosa infinita, yo creo, ¿no? Porque es los comentarios que he estado viendo de personas que hacen este tipo de de cosita, ¿no? Dicen que se ven, bueno, sí los he visto en videos, se ven como si fueran coliflores, así como unos gránulos blancos, pero gelatinosos. Entonces se meten en leche y se fermentan para producir una bebida probiótica. Pero ¿para qué sirven? Oiga, es lo que nos interesa. Bueno, salud digestiva. Son ricos en probióticos, que usted sabe que mantienen la microbiota, la flora intestinal feliz, prácticamente. Mejoran la digestión, previenen el estreñimiento y si la pancita está funcionando bien, la cabeza está funcionando bien. Luego, son fáciles de digerir. Ellos se alimentan de la lactosa de la leche durante la fermentación, entonces muchas personas que normalmente no toleran la lactosa, pues lo pueden consumir sin problemas porque prácticamente

de qué tan espeso lo queramos, qué tan ácido nos guste el producto. Y luego se tiene que cosechar. Se cuela la mezcla usando un coladorcito, puede ser utensilio de plástico o de madera, porque la idea es que se evite el metal por completo. Tampoco vaya a querer usar cucharas ni tenedores de metal porque pueden dañar el cultivo. Entonces, el líquido que queda es el kéfir, que ya se lo puede usted tomar, le puede poner algún saborcito, lo que sea, y los gránulos le van a quedar en el colador. Y luego vuelve a poner los búlgaros en un frasco limpio y la leche la sigue cambiando. Entonces va a tener ese producto pues un montón de veces, oiga, un montón de veces. El asunto aquí es que los búlgaros de leche, el kéfir, no se pueden crear desde cero. Como son una colonia, la forma más rápida y segura es conseguirlos, pero mediante alguien, que alguien se los regale, que alguien se los venda, que alguien, o sea, es como una matita, pues, por así decirlo, de que tiene que salir un bracito y ese compartirlo. Qué interesante, ¿no? Súper, súper interesante. Hay de todo en esta vida. Hay amores, así se titula la siguiente canción, linda. 11 de la mañana con 56 minutos.

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3: Son las 12. Es el momento para que con toda la sabiduría de tu corazón y la fuerza de tu pensamiento, en los próximos 30 segundos, deseemos juntos la paz y el amor a nuestro hogar, México.
4: Oh Señor Dios nuestro, estamos convencidos de que el instrumento más poderoso para lograr la paz es la oración. Y confiados en eso, te rogamos llenes de tu amor misericordioso los corazones de todos los mexicanos, para que unidos trabajemos por lograr la paz que solo tú nos puedes dar y que tanto necesitamos en esta vida. Señor, te pedimos un mundo mejor para nuestros hijos y traigas la paz a nuestros hogares, a nuestra ciudad, a nuestro país.
3: El corazón de México eres tú.
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3: 12:22, oiga, el melocotón, ¿no? O el durazno, ¿no? Como se le conoce en gran parte de Latinoamérica. Es fruto del melocotonero. Es un árbol originario de China y también que se da por ahí, en un lado de cualquier vereda por acá, ¿no? Una fruta con su huesito, muy carnosita, oiga, muy rica. Yo creo que el durazno está infravalorado, oiga. Una pielecita aterciopelada, dulce, jugoso, un aroma que llena los corazones. Yo no sé cómo escoger durazno, oiga. La última vez que lo intenté, quién sabe, tampoco no era una muy buena temporada. Pero una cosa horrible, oiga, horrible que agarré de duraznos. Qué vergüenza. Pero lo que sí sé es que pues es una fruta muy refrescante y tiene un alto contenido de vitaminas. Por ejemplo, tiene mucha vitamina A, que es buena para la salud de los ojos y de la piel. Y también tiene su buena dosis de vitamina C, que además de que protege nuestro sistema inmunológico, también es antioxidante. Tiene mucha fibra, fíjese, que es excelente para mejorar pues el tránsito intestinal. Y aporta una gran cantidad de potasio. El potasio es muy bueno para el funcionamiento cardiovascular, oiga. Así que, pues hay que entrarle. Además que tiene mucha agua, ¿no? Eso como todas las frutas que nos ayuda a una buena hidratación. Y hay diferentes. Está el melocotón de carne amarilla y es un poquito menos dulce, es un poquito más acidito. Luego está la lamentada nectarina, oiga, que esta es una mutación natural del melocotón. Y su principal característica es que está depilado. O sea, el durazno, peluchito, nectarina, depilada. Esa es la única diferencia. Suavecita, lisa, brillante. Y hay una que se llama paraguaya. Es otra variante, pero es como una forma un poquito más achatada. La piel también es aterciopelada y es muy, muy, muy dulce. ¡Qué delicioso! Pues nosotros los conocemos como pues un postrecito, como un snack, así dulce, fresco, muy rico. Si lo metemos a reposterías, pues de pronto almíbar, mermelada, en los pasteles y todo. Pero fíjese que por allá, por Europa, se utiliza mucho asado en ensaladas y con queso, oiga, para que lo pruebe en algún momento. Algo diferente, pero definitivamente algo delicioso.

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1: 12 de mediodía con 50 minutos. Oiga, pues la economía. ¿Cómo anda de la economía, oiga? Es importante, pues, saber que a veces me persigue tu recuerdo. Oiga, pues a veces no está de más tener ahí abajo el colchón. Abajo del colchón. Pero hay personas a las cuales se les hace bastante complicado. Y es normal, oiga, es súper, súper normal. Ahorrar dinero, pues prácticamente es gastar menos de lo que uno gana. Tener una cantidad fija ahí de forma constante. Entonces, si usted le batalla, aquí le van algunos métodos efectivos para empezar a ahorrar. Por ejemplo, hay una regla que se le conoce como 50, 30, 20. Y se trata de dividir los ingresos en tres categorías. 50% es para necesidades básicas, que los servicios, que la despensa, que la renta. Bueno, usted sabrá lo que es básico para usted. El 30% es para gastos personales y de ocio. Que me voy a ir al cine, que voy a salir de viaje, que me voy a dar un gustito, que ajá. Y el 20% está destinado directamente al ahorro o bien al pago de deudas. 50, 30, 20. Órale. Luego, otra cosa que se pudiera hacer es que en vez de ahorrar lo que sobre a fin de mes, hay que desde un principio apartar un 10, 20% de nuestro dinerito en cuanto lo recibamos, guardarlo y vivir con el resto, así como si ese no existiera. Y por supuesto, hay que tener mucho cuidado con los gastos hormigas, los pequeños desembolsos diarios, que dejé 50 pesos de propina aquí, que fui y me compré un cafecito, que salí a comer con los compañeros, algo así. Todos esas fuguitas chiquitas se convierten en grandes sumas al mes. Y también si llevamos un registro de todos esos gastos, pues va a ser más fácil para nosotros identificarlos y saber qué es lo que tenemos que empezar a modificar, ¿no? Otra cosa es pues estar mucho ahí al pendiente si tenemos, que ya se usan las suscripciones, desde que hay tarjetas de crédito, de débito, hay muchas suscripciones, entonces hay que tener mucho cuidado con eso. Y de hecho hay cursos, oiga, hay cursos sobre economía personal que también pueden ser bastante, bastante útiles.

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1: 1:10 p.m. Vamos a platicar, oiga, de algo increíblemente sorprendente, específicamente del sol, pero lo que yo le vengo a contar, oiga, estoy segura que usted no lo sabe. Resulta que el sol es de color... ¿De qué color cree que sea? Me va a poder decir amarillo, naranja, rojo, verde, hasta lila palilón, botas de todo, avestruz, armadillo, mantarraya. Es un animalero que tenemos aquí. No, oiga, saludos a toda la gente de Rayón, por cierto. Pero no, el sol es en realidad blanco, oiga. Usted lo puede creer. Es blanco y emite luz en todas las longitudes de onda del espectro visible. O sea, se... hay tanto sucediendo que cuando se mezclan queda color blanco, o sea, se satura al grado que se ve color blanco. Digo, nosotros lo alcanzamos a ver amarillo o anaranjado porque desde la Tierra, desde nuestro planeta Tierra, la atmósfera alrededor, pues es azul. Oiga, usted voltea para arriba, pues vamos a ver el cielo azul, que es una bendición, por cierto. Entonces altera nuestra percepción visual, pero realmente el sol... pues es blanco, es demasiada luz, entonces es literalmente blanco. Y nosotros desde acá, imagínese, tan lejos, pero tan lejos. Y luego, pues con el azul que tenemos aquí abajo, cambia. Que también existe la explicación de por qué el cielo es azul. Si usted gusta, se lo puedo platicar. Pero por lo pronto ya descubrimos que el sol es en realidad de color blanco.

Ella estaba con el pulgar pidiendo que la lleven en una calle transitada por ahí de las 9. 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
3: 1:33 PM. Oiga, traigo por aquí unos lindos, bonitos, preciosos, maravillosos tulipanes. Oiga, los tulipanes, muy elegantes. A mí se me hacen muy elegantes, como unas copitas, ¿no? Una historia fascinante y además comportamientos biológicos únicos, únicos. Fíjese que en algún momento los tulipanes fueron más caros que el mismísimo oro, oiga. ¡Oh! ¡Guau! Wow, y más wow, no le digo que muy elegante. Fíjese que en el siglo XVII, Holanda vivió algo que se llamó la tulipanomanía. Un solo bulbo llegó a costar más que una casa lujosa, oiga. Esa fue, yo creo que la primera gran burbuja financiera de la historia, oiga. Se desató como usted no tiene una idea. Y curiosamente, no son originarios de Holanda, porque ahorita llenan campos perfectamente, pero pues oiga, si pagaban una casa por ellos, ¿de dónde vienen? Pues son nativos de las montañas de Asia Central y llegaron a Europa a través de Turquía, donde los sultanes los usaban en sus turbantes, oiga, para que se dé usted una idea, de el alcance que tenían, lo lujoso que podían ser, lo vistosos que eran estos bonitos especímenes. ¿Qué más, oiga? Justamente, oiga, su nombre significa turbante. Ajá, la palabra tulipán viene del vocablo turco otomano tulbent, que significa turbante. Y justamente se llama así por la forma que tiene la flor cuando brota, ¿no? Cuando ya se abre. Ay, cuando llega la primavera. Oiga, ay, yo siempre le digo, oiga, como si se me estuviera yendo, qué bárbara. Lo que sí es que son muy fascinantes porque aunque usted los, pues ya los tenga cortaditos, los haya puesto en un florero, los tallos de los tulipanes siguen creciendo hasta un par de centímetros, porque están buscando lucecita, oiga, y tienen un fenómeno que se llama termonastia. Sus pétalos se abren con el calor del día y en la noche se cierran, ay, para no pasar frío, shh, qué mámaro. Y si de casualidad un día usted anda así de que no encuentra ni un cacahuate, no se mortifique porque son comestibles. Durante la Segunda Guerra Mundial, que bueno, yo durante la Segunda Guerra Mundial cualquier cosa haber sido comestible, ¿no? Hasta el que se dejara, pero bueno, la gente, pues cuando azotó el hambre por allá en Países Bajos, la gente empezó a comer bulbos de tulipán, oiga. Y sus pétalos frescos se usan hoy en día en la alta cocina, por ejemplo, para ensaladas o así. Y ya, por último, son casi que perfectos, al menos simétricamente hablando. Una estructura visualmente muy limpia y la mayoría de las variedades producen exactamente una flor por tallo. Es por eso que se ven así como tan bien peinaditos, tan bien paraditos. Impresionante, oiga, impresionante la naturaleza.

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8: Jenny. Una de la tarde con 52 minutos. Oiga, fíjese lo que le voy a contar, está impresionante. Ya temprano platicábamos un poquito de los gatitos, ya hasta me platicaron del Michi. O sea, ya sabemos que donde hay un gato hay algo interesante. Pero fíjese que en alguna parte del mundo, oiga, una mujer tiene cámaras de seguridad dentro de su cuarto. Entonces notó que todas las noches su gato iba y como que le amasaba la garganta. Ya ven la mañita que tienen los gatos, así que parece que están amasando. Ay, muchas tortillas de harina tienen que hacer, ahora resulta los meninos. Pero bueno, y todas las noches a donde mismo, y todas las noches así en la garganta y guaguaguá y guaguaguá. Pues fíjese que después de eso, la muchacha empezó a desarrollar una ligera hinchazón en el cuello. Y sí dijo como que no, pues el gato me hizo algo. Va al doctor y resulta, resalta y rebota que tenía un problema de tiroides, fíjese. Entonces, pues empieza obviamente a correr la idea, la probabilidad de que el gato hubiese percibido problema de salud. De hecho, dicen por ahí que sí, que los gatos, incluso los perritos, más que nada por una cuestión de complicidad, de confianza, de pasar tanto tiempo juntos, que estos animalitos podrían saber cuando los dueños tienen problemas de salud, ¿no? O sea, concentrarse en las áreas afectadas, digamos, ¿no? Y por su parte, los gatos, oiga, con las vibraciones de su ronroneo, sí ayudan a calmar. De hecho, eso ya lo habíamos platicado también. Pero eso de que ahora los animales pueden dar hasta diagnósticos, pues está muy interesante, fíjese. Órale, órale, órale. Pues para que no esté digo que es el gatito, oiga, para que desquite los whiskas, hay que decirle, vamos a jugar a la resonancia magnética.

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1: 2:10 p.m. Vamos a hablar de la gente traicionera. No es cierto. No es cierto. Para nada, para nada. Oiga, fíjese que, como siempre, quiero agradecer al público conocedor que siempre está al pendiente de lo que estamos platicando, de lo que estamos poniendo. Este día me siento muy contenta porque he recibido varias llamadas para decir que muy padre, la programación, la música, las platicaditas, oigan, pues qué gusto, qué maravilla y qué bendición que a ustedes les esté gustando lo que estamos haciendo por este lado, oiga. Y antes de que me vaya yo a dar la vuelta por ahí a la banqueta para ver cómo está el clima, se lo juro que nada más por eso, se lo juro y se lo prometo. Oigan, pues vamos escuchando algo con... ¿qué le parece con un ritmo? Saluditos a todas las coloreteadas.

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4: 2:34 PM. Ya nos toca la actualización del clima. Oiga, qué bonito día, qué rico, qué rico. Ya llegamos a la máxima, lo que íbamos a alcanzar el día de hoy, 27 grados centígrados. Más calor no hará, dice esto. Mucho viento, oiga, mucho viento, 27 kilómetros por hora de vientecito. Pero va a bajar, sí, va a bajar. Ahorita como a las... Todavía le falta. Sí. Como a las 5 de la tarde va a empezar a bajar el viento, pero pues va a bajar, que es lo importante. Humedad 17%, 0% de probabilidad de lluvia. Y fíjese que generalmente la calidad del aire es mala. A veces nos indica aquí, la calidad del aire es peor que la de ayer. Pero fíjese que la calidad del aire de hoy es aceptable. No le voy a decir que es una cosa chulada, pero es aceptable. Digo, no tenemos muchas opciones tampoco, como quiera que esté, pues lo tenemos que respirar. Pero yo creo que esto nos sirve para darnos cuenta que el viento no solamente despeina los cabellos, no solamente deshace mis peinados y no solamente mueve las copas de los árboles, sino que también nos regala pues un aire más limpio. Ay, me salió poético eso, qué bárbaro. Vine inspirada el día de hoy. Para mañana sábado la máxima va a ser de 29 grados centígrados. El viento va a estar bastante más calmado, 16 kilómetros por hora. No hay probabilidades de lluvia y habrá un 19% de humedad, pues muy bajito. El día domingo la máxima va a ser de 32 grados con condiciones despejadas. Entonces el domingo va a estar rico el calorcito, oiga.

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7: 2:52 PM, eso significa que ha llegado el momento de despedirnos. Pero no se ponga triste porque mañana regreso a las 10 de la mañana. Mi nombre es Carolina Laborín, como siempre es un gusto poder hacerle compañía, es un placer y es un regalo. Ahorita en unos minutos más llega el tremendísimo Güerito Rivas, el de siempre, el de toda la vida, el que usted ya conoce. Espero que tenga un viernes muy bonito. Ya sabe las recomendaciones. Pórtese bien, ande con cuidado. Voltea los dos lados antes de cruzar la calle. Lávese las manos, coma frutas y verduras y que el Dios de su preferencia le bendiga.

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4: Perfecto, muy bien, ¿qué tal? Buenas tardes, los saludamos con gusto, con mucha alegría, con mucho entusiasmo, como ya es característico. Estamos listos para iniciar nuestro programa, su programa, La Super Hora Norteña. Pero antes de entrar de lleno, fíjese que llegué aquí a los estudios de esta emisora y me voy encontrando nada menos y nada más que al licenciado Ramsés Steven Varela, quien se encuentra aquí en nuestros estudios, que por cierto, hacía varios años que no teníamos la oportunidad de saludarle y en esta ocasión. ¿Cuál fue el motivo de tu llegada aquí a la radio, mi querido Ramsés?
5: Muy buenas tardes, primeramente a mis amigos, mis hermanos, mis radioescuchas, todos mis camaradas aquí en ambos lados de Nogales, en esta linda frontera que es la Gran Puerta de México. Y te agradezco esta oportunidad de poder brindarles un abrazo, un palmazo y un saludazo a toda mi gente nogalense, la región circunvecina, por estas ondas gercianas de Radio Geni.
4: Eso es todo, o sea que aprendiste muy bien.
5: De mi papá, gracias a Dios, mi papá Oscar Humberto Stevens Limas, oriundo de Chihuahua, y aquí en la región de Arizona y Sonora, esta gran región fue donde nos dio crianza toda la familia, que es mi mamá Aurorita, que es de aquí, de creada aquí en Nogales, pero originalmente de León, Guanajuato, mi mamá, y somos Oscar, Kim, Cristian, su servidor Ramsés, Beto, Humberto, y Arlet, y mi prima Verónica, que es como una hermana. Y pues tenemos mucha familia aquí en Nogales, gracias a Dios, en ambos lados, y nos sentimos muy orgullosos de ser la región, y pues estar aquí saludando, porque venimos a unas visitas familiares, de doctor, de esto y de otro, aquí me la llevo por mis negocios que hago aquí en Nogales, y es la mejor frontera de Nogales desde Matamoros hasta Tijuana, no hay como Nogales, porque aquí somos unidos por la frontera, no separados.
4: Exactamente. Y bueno, pues de veras me nace de alegría, me nace de entusiasmo el poderte ver y como lo dije antes de lo que es la plática, pues me dio mucho gusto saber que pues andas aquí, que toda tu familia pues se encuentra muy bien.
5: Sí, gracias a Dios. Y mi señora también es de Nogales. Ándale. Es Roxana Denise Ibarra Montaño. Y pues orgullosamente somos de Nogales. Andamos donde andemos, vivimos en Tucson, pero somos nogalenses. Mis hijas nacieron en Tucson, pero dicen que son de Nogales. ¿Por qué? Porque esa es la sangre que llevan, es la leche que les dimos de chiquitas, nogalense. Al agua que le dimos, todo eso. Y es una cosa muy linda ser de esta linda frontera, de esa alegría que tenemos aquí. Somos una gente dinámica, trabajadora aquí en Nogales, y la gente que va llegando se hace nogalense, la gente que se va yendo de Nogales y se otra parte se lleva esa energía,
4: ese recuerdo,
5: esa es la palabra de Nogales. Y pues me me fortalece saber de que tenemos tanto futuro y tanto presente aquí en Nogales como mexicanos, y me siento orgullosamente mexicano, esté donde esté, y nogalense, y te agradezco esta oportunidad, ahorita, por estar aquí con ustedes. Aquí ando con mi yerno, que se acaba de recibir como paramédico a nivel nacional allá en Estados Unidos, se llama el Guillermo Antonio Vázquez, y aquí estamos dándole un aplauso porque se recibió como paramédico allá en Estados Unidos a nivel nacional.
4: Mexicano,
5: más no poder. ¿Qué hubo?
4: Mexicano hasta las cachas.
5: Hasta las cachas. Hablando de eso, Huerto, platícanos, ¿cuántos años tienes ya en la radio trabajando?
4: Ya son bastantes años, arriba de 4 décadas.
5: Sí, y Huerto, desde que tengo uso de razón, yo ya tengo 57 años, desde que estoy chiquito, me acuerdo que siempre has estado tú con la comunidad, o sea, siempre alimentando el positivismo, una cosa dinámica que te quiero agradecer de parte de los nogalenses, si me permite la gente decir eso, agradecerte tu talento, tu energía, tu manera de ser tan diferente. Todos los que abocan en este negocio de la locución tienen su talento, pero tú tienes un talento muy marcado que te sigue la gente. Todavía en el AM están, le cambian porque saben que vas a estar en tu horario, esa energía, tú eres como un tío, un primo que es para toda la gente aquí, y te agradecemos y te damos las gracias, y yo te aplaudo de parte de toda la gente por tu trabajo, por tu labor y tu talento.
4: Pues muchas gracias, no merecido, pero pues si tú lo dices, yo lo acepto.
5: Así es, amigo. Eres la buena suerte de aquí de Nogales. ¿Qué te parece?
4: Pues, ¿qué te parece si escuchamos la buena suerte con los Tigres del Norte?
5: Así es, yo creo que es una cosa muy buena y muy bien seleccionada la canción. Wellington, gracias.
4: Bueno, pues me ha dado mucho gusto saludarte, y qué bueno que te acuerdas de los amigos, que te acuerdas de que desde cuando estabas pequeño que venías con tu papá.
5: Mi papá es mi héroe, es... mi firmamento cuando tengo una pregunta, un problema, cualquier cosa que tenga en la mente, ahora pienso en mis padres, mi mamá y mi papá, y Diosito Santo de la Virgen de Guadalupe, mi ángel de la guarda, siempre está con ellos y siempre está mi papá. Lo perdí hace 5 años, y como ustedes, yo sé que el que esté manejando ahorita en camión, el taxi, la que está trabajando, laborando en su casa, o que está trabajando en la cocinera, como cocineros, traileros, cementeros, carpinteros,
4: everybody,
5: así es, pueden saber recordar a sus padres en su corazón, en su mente, y de veras gracias por todo, y qué buena suerte tenemos tenerte aquí con nosotros.
4: Muy bien, muchas gracias, mi querido Ramsés, ha sido un honor saludarte, y que pues te veo muy bien.
5: Gracias, muy amable, y un abrazo, y arriba Sonora y arriba Nogales, desde la Geni.
4: Es todo, aquí están los verdaderos, únicos Tigres del Norte, aquí en el 760 desde Nogales.

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11: Perfecto, nosotros avanzamos con más de nuestra superprogramación.

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Muy bien, muy bien. Pues ahí están los éxitos norteños a través de el 760 Radio Geni para ti. Y solamente para ti.

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11: Nosotros continuamos con más de nuestra programación. Saludos a todo nuestro auditorio en La Compostela. La familia Pacheco siempre nos acompaña, siempre está muy pendiente de nuestro programa. Allá nuestros amigos por el camino a Cananea, allá la gente de RIS Autopartes, ahí nos están acompañando. Al igual que nuestros amigos acá por la calle Reforma en Farmacia Cucas, también escuchan nuestra programación.

Perfecto, saludos con gusto para la familia Lagarda, allá en lo que es la Colosio, familia Lagarda, que nos escucha ahí por la Colosio, reciba nuestro saludo, nuestra felicitación.

Perfecto, pues ahí quedó Fanilú tomando parte de nuestra super programación y la mujer que soy. Aquí a través del 760 desde Nogales, Sonora, México. Saludos a toda la gente en la Compostela que siempre nos acompañan.

0: Huayna.
1: Perfecto, pues ahí quedó el tema. Se llama nada menos y nada más que el grupo Cañaveral, aquí en nuestro programa, tomando parte de este mundo musical para ti. Más de lo mejor.